0: sin duda alguna, es el amor. Yo también a mis abuelitos.
1: Sí, sí, sí. Con lo que darías por volver otra vez a estar con tus abuelos.
0: Nos da, pero antes de que tiren el madrazo, güey. Porque ya sé.
2: No, güey. No está diciendo nada, güey.
1: Pero sí, güey.
2: Si no conoce al papá, menos a los abuelos.
0: No, la neta. Pero bueno, ahí les va. Lo que pasó allá en Ciudad de México, porque un tipo iba por el metro, iba saliendo del metro, ya te la sabes, ¿no? Ya es que ya es un hormiguero, güey.
2: Sí, sabes, demasiada gente, güey.
0: Entonces, cuando el tipo iba saliendo, el chavo, cabe mencionar, 21 años, iba saliendo del metro, allá en Indios Verdes, y de pronto, que ve que hay una trifulca, güey. Que están dando, o sea, de golpes, güey.
2: ¡A la madre!
0: ¡Pam, pum! ¡Saca, pum!
2: ¡Dale, dale, con la silla!
0: Simón se acercó a grabar con su teléfono, pues ya te la sabes que todos graban, güey.
2: Sí.
0: Se acerca cuando se da cuenta que un señor de la tercera edad estaba siendo golpeado, güey.
2: ¡Ah!
0: Pero por dos chicas trans.
2: ¡Ah, caray!
1: No, güey,
0: pues. Que le estaba poniendo una madrina. Simón. Y luego nadie se metía porque decía, ay, pues, o sea, ¿por qué no lo defienden al pobre viejito?
2: Sí.
0: Pues es que las chicas trans se quejaban de que este vato había pedido el servicio íntimo.
2: Ah.
0: Que se fueron al hotel y todo el rollo, al motel. Y que ahí, pues, el señor, pues, tuvo su momento placentero, pero no pagó, güey.
2: Ah.
0: Y se quiso dar la fuga. Y las chicas trans, pues, ya sabes que, pues, al final del día son hombres, güey.
2: Sí, güey.
1: Tienen la fuerza, güey.
0: Pues, le pusieron una madrina al viejito y este chavo, vamos a ponerle un nombre chilango. Por ejemplo, este Mario J, un hombre chilango.
2: Abraham Martínez.
0: Andrés Alonso.
2: Ándale.
0: Vamos a poner que Andrés Alonso.
2: Manuel Mora.
0: Y luego el vato estaba grabando cuando se dio cuenta que era su abuelito, güey.
2: No.
0: Su abuelito estaba recibiendo una madriza por parte de dos trans.
3: Ándale, cállense, que mi papá yo era perodiante también.
2: También se echaba transvesti.
3: Pero los tres olivos tenía su tarjetita de lomo de Marlboro.
0: Sí. Ya le fiaban raspaditos.
3: Le fiaban de Tokio.
0: Pues ahí está, tenga cuidado porque no va a ser que a la próxima que usted grabe un video sea alguno de sus familiares porque no le pagó un trans.
2: Maldita sea.
0: Regresamos.
4: Pero si eres mi abuelito.

0: ¡Oiga, señores! Continuamos el Copeto Radio Show. Y bueno, vámonos ahora, nada más y nada menos que con el confesionario de la Madre Jota. ¿De qué nos va a hablar el día de hoy?
1: Ay, fíjate que estoy buscando de qué les voy a hablar, porque ahorita me van a hablar de otro país.
0: Vale, bueno.
1: No, les voy a hablar de una vez en Durango.
0: Ah, bueno.
1: En Durango. Ay, ya estamos en Durango, güey.
0: Sí, hombre.
1: Chin, ¿dónde lo estamos?
0: En todos lados, oiga, y además viene la Zorraimunda con Santa de Día y Diabla de Noche.
2: ¿Ah, sí?
0: Sí, güey.
3: Hoy les traigo una historia.
1: ¿Qué historia?
3: De un hospital, güey. Ya sabes cómo pasan cosas ahí, güey.
0: No, cómo no, cae cada güey.
3: Ahorita les traigo una historia.
0: Oiga, pues bueno, señores, no le cambia. Recuerden seguirnos en las redes sociales y búsquenos en todos lados como el Convento Radio. ¡Chao!

0: más y nada menos que con la crísima zorra inmunda, ¿verdad?
1: Así
0: vieja
1: es.
0: Desgraciada, que nos va a hablar en Santa de Día, Diabla de Noche.
1: Así es, inútil. Vámonos, música macabrona, güey. Música macabrona, güey. No, güey.
2: No, hacer música de suspenso.
1: ¿Ese te suspenso, güey?
0: ¿Por qué está en suspenso?
1: ¿Ese te suspenso,
0: porque es hitier, güey, nomás, ¿o qué?
1: No, ya, no manches, güey.
0: Te pasas de lanza, marrano, ¿eh?
1: Sí,
0: el DJ Mantecas, hombre. ¿El cuerpo de quién ella? De Yolanda Saldívar.
1: A ver.
2: Usa pantalones de maternidad.
0: Porque los otros no le cierran al güey. DJ Martin Brooks, hombre, para que le sigan en redes al güey. ¡Ahora sí!
3: ¡Marica!
0: ¡Ya hablan!
1: Ese no está. Esta historia, hijos, es de un hospital. Me dijeron que la hiciera anónima y voy a omitir algunos nombres. Ahí les va la historia.
0: ¿Dónde fue?
1: Ahí te va. Yo trabajaba en un hospital particular en el área administrativa.
0: Ok.
1: El hospital era pequeño, contaba con unas 15 camas más o menos. El resto del personal que laboraba ahí decía que en ocasiones escuchaban ruidos extraños y que a veces las regaderas de los baños se abrían solas, güey. Sí, güey, yo qué gano que yo con mentir, güey. También dice que se realizaba ella o turnos y pues nunca había escuchado ni había visto nada fuera de lo común, güey. Esa clase de ruidos no, imbécil.
0: No, de eso no, espérate.
1: De eso no, animal.
2: Era un fantasma muy goloso.
0: ¿Eh? ¿Cómo le decían al fantasma o qué? Pues mal, ahora sí que las atravesaba.
1: Se pasa.
2: Fantasma orgásmico.
1: Hasta que un día dice, por la tarde, alrededor de las 5, llegó un paciente que entró por su propio pie a una consulta, pero estaba acompañada de una prima. Era una mujer joven, 25 años más o menos.
0: ¿Estaba buena?
1: Simón. La doctora de guardia entró a revisarla, quítese la bata, ¿verdad? Ya lo sabes, ¿verdad?
0: En cueratita.
1: Simona.
0: ¿Pero a quién estaba chequeando? ¿Iba a revisar al vato o a la morra?
1: Morra, imbécil, pon atención.
0: No, pues que digo que llegaron dos güeyes por su propio pe.
1: De una mujer, güey. Dígale algo, por favor.
4: De la emisora.
2: Ese que habla a todas horas.
1: Y que no le para nunca el hocico.
0: Bueno, güey, bueno, no va a callar, perro. ¿Sí? Hasta que lo de contenido soy un mendigo.
2: Que tiene amorillos con él.
1: Yo no dije nada.
0: Espérate.
1: Bueno, la doctora entró a revisarla, ya lo sabe. Salió para solicitar apoyo de otros especialistas y otras enfermeras.
0: Ándale.
1: La trasladaron en isofacto a la sala de emergencias porque tenía complicaciones de salud, güey. Y la paciente sufrió un paro cardíaco, güey. No. Después de una hora de reanimación, falleció, güey.
0: Le decía, venga, venga, no se muera, venga, venga, no se muera.
2: No siga la luz. Luz.
0: No siga la luz. Usted está diciendo, güey.
2: Está diciendo que la animaron.
0: Sí, güey.
1: No, esa clase de animación, güey. Reanimación.
0: Más fuerte todavía. Ahí venimos, espérese.
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0: ¡Se sigue riendo!
1: Perdóneme.
0: ¡Seguimos!
1: Bueno,
0: échale, güey.
1: Todos los médicos, hijo, que estuvieron ahí con ella, decía que...
2: ¡Échala pa'l suro!
0: Estaba buena.
1: Bueno, dijeron, comentaban que era muy lamentable no haberle podido ayudar a esta persona que era tan joven, güey. Porque...
0: O sea, sí se murió.
1: ¿Me estás...? Pues sí, imbécil, está diciendo que, güey, se murió, güey.
0: Pues que dice que después de una hora está la animando. Dije, ah, pues sí se
1: murió. Pero se murió, güey.
0: Ah, vamos a la...
1: Se murió, güey. Bueno.
3: Y se marchó.
4: Y a su barca le llamó Libertad.
1: Se teme, ojete. Bueno.
0: La subia.
1: El siguiente paso, hijos, después de la murición de la paciente, era esperar la llegada del personal de la funeraria para llevársela, güey, porque sí, ahí no tenían morgue. Bueno, las personas que fallecían eran colocadas en un ataúd y se retiraban por la puerta que daba a una cochera donde la carroza ingresaba de reversa, mami, para evitar el, pues, que el procedimiento fuera visible desde la calle, güey. O sea, sí, hasta eso guardaban ese pedo.
5: Ajá.
1: La puerta de la cochera era correriza y de vidrio. Además, decían que estaba bien pesada.
0: No quería que viera nada y era de vidrio, güey.

0: Fíjate nomás.
1: Pues no sea, güey.
2: Así, güey.
1: Era imposible que se moviera con el viento porque estaba muy pesada o que alguien la desplazara en otra dirección que no fuera a la izquierda, a la derecha o viceversa. Esa estaba pesada, esa
2: Simón.
1: Madre. Una vez que retiraron el ataúd, güey, la enfermera cerró la puerta de volada de la carroza, ¿verdad? Y se marchó, güey. Con el cuerpo de la paciente. Fue entonces cuando por primera vez, dijo, comencé a escuchar cómo la puerta se movía y producía un ruido muy fuerte como si alguien intentara abrirla, pero sin conseguirla, güey. Fuimos a revisar a las personas que nos encontrábamos cerca, la doctora, la enfermera, y efectivamente la puerta se movía y se movía, güey.
0: ¡Eran los de Coppel, güey!
1: Pero...
0: ¿Estaba guisando fritangas o qué, güey?
2: ¿Palomitas o qué, güey?
1: Estaba haciendo churritos, imbécil. Bueno, efectivamente la puerta se mueve, pero no había nadie ahí, güey.
0: Ah.
1: La enfermera, que era una persona mayor y con mucha experiencia, nos dijo que no era la primera vez que presenciaba ese pedo, güey.
0: ¿Era los de Coppel, no?
1: No, güey. Según ella... El espíritu de la paciente que se había... el espíritu de la paciente que se había quedado ahí, güey. Porque no esperaba, pues, morirse de esa manera y partir de esa manera. Estaba intentando alcanzar su cuerpo, güey. Entonces la enfermera volvió a abrir la puerta y la dejó así durante unos momentos. Después de eso, dice que el ruido dejó de escucharse por completo, güey.
0: ¡Aquí me dejaron, perro!
1: O sea, era el espíritu, güey, queriendo entrar otra vez al cuerpo, pero estaba cerrada, güey. Hasta que le abrieron... Joder, tu madre. Hasta que la abrieron otra vez, ya como que volvió
0: ¿dónde ganó?
1: El cuerpo, güey.
0: ¿Dónde ganó?
1: Y ya, güey, se acabó ese pedo, güey. Eso pasa en algunos hospitales, güey.
0: Historias muy tétricas que
2: ¿Usted tiene ese tipo de viaje astral, usted? Que su alma salga de su cuerpo.
1: Dicen que cuando estás dormida o dormido, güey, ya ves que haces como un espasmo, güey. Eso quiere decir que...
2: Pero no. Dicen que si se rompe el hilo de plata, que el alma se pierde.
0: ¿La abuela? Esa alma estaba podrida.
2: ¿La gente ya pide chile?
0: ¡Despierta, pelón, te trae serenata!
1: Así no se puede.
0: No me lo cales, así me lo llevo.

0: fisuras.
1: ¡Qué rico! Imagina, oye, que te paguen por destilar veneno.
0: Ay, ojalá y así pagaran.
1: No tanto como la novela de Destilando Amor, pero aquí Destilando Veneno.
0: Y mucho, porque acuérdense que más adelante tenemos esa información que nos tiene guardada Sergio Becerra de Selena. ¿Cómo el hambre los ha traído? ¡Ay, no, qué asco!
1: No, no, espérate cuando te enteres.
0: No,
1: te
0: vas a quedar, no lo imagino.
1: Girando en el tacón.
0: Ay, oigan, sal.
1: Pues bueno, como ya todos sabemos, cada año los premios Juventud se le entregan a los artistas latinos más sobresalientes. Pero bueno, sin embargo, este año decidieron salir porque casi siempre son en Miami, que Los Ángeles, pero dijeron, vámonos a Europa. Y precisamente allá en Marbella, en España, es donde se van a llevar a cabo el día de mañana esta premiación, donde van a estar un sinfín de artistas que van a estar por ahí. Pero bueno, alguien y sí representando de una u otra manera a México, en la parte del regional mexicano, pues va a estar Cristian Nodal.
0: Papazote, mi amor.
1: ¿Se te hace guapo?
0: Lo amo, o sea, su color de su piel, su color de piel, piñón tostado, su sonrisa, sus cabellos.
1: O sea, así como la traiga y no escupes.
0: Ay, no, no, es como la traiga, o sea, te lo juro.
1: Bueno, y también va a estar Ángela Aguilar, que ya llegaron desde el lunes de esta semana, ya estuvieron haciendo ahí algunos ensayitos y la verdad que les ha ido bastante, bastante bien. Así es que, bueno, escuchemos qué es lo que dijo Cristian Nodal a su llegada precisamente, que está preparando y qué nos va a ofrecer y qué opina sobre todo ahora de la parte musical.
2: Yo me propongo año con año hacer buena música, esa es como mi prioridad, y ya que pase lo que tenga que pasar, la verdad que cuando no tienes una expectativa de algo nunca te decepcionas y siempre te ilusionas por todo lo bonito que sale. Hoy día vamos a estar aquí cantando en el Starlight y no lo tenía planeado a inicio del año, bendito Dios nos nominaron, bendito Dios estamos por acá y sí, yo creo que la única meta es hacer buena música.
1: Ahí estuvo Cristian Nodal, que estoy seguro que le va a ir bastante bien. Aparte, Madre J, déjame te digo que está nominado como Mejor Álbum de Regional Mexicano. Ajá. Y Mejor Canción.
0: Oye, yo vi unas imágenes donde ya no hallaba cómo deshacerse de la Ángela, como que llegan ahí a la grabación y luego, sí, tú ve allá, tú ve allá. ¡Ay, mi amor! La otra ya ves con la voz de pito asqueroso que tiene.
1: No,
0: y luego
1: pero
0: el que
1: canta
0: dice, sí, ve, mi amor, ve. ¿Cuál canta precioso? No tiene
1: canta
0: ni un hit.
1: Precioso, claro que sí, tiene varios hits.
0: Aquí en México no tiene ni uno.
1: Ay, claro que sí. En México, en Estados Unidos, la verdad,
0: ay,
1: tiene
0: tú
1: varios.
0: Que te, con, a cualquier barbote le arrodillas. O sea, qué tristeza.
1: A cualquier taco le llamo Javier.
0: Sí.
1: Oye, pero ¿qué dice Ángela Aguilar? El día de mañana, jueves, que son los premios, va a interpretar ahora sí que una canción que nos representa muy bien a los mexicanos, Madre J, y la canción se llama Cielito Lindo.
0: ¡Qué horror! ¿Por qué Ángela Aguilar?
1: Y va a quedar...
0: bien, ¿por qué no fue Lucía Méndez? Alguien de ese.
1: Oye,
0: el
1: otro, pues si no son los premios de la tercera edad.
0: Pues si no son los premios de los desconocidos tampoco.
1: Ay, Ángela es muy conocida.
0: Pues no, ¿por qué? ¿Por puro escándalo, no por música?
1: Pues escuchemos qué es lo que dice Ángela Aguilar, precisamente ahora con esta canción que va a cantar de Cielito Lindo y por qué la escogió.
3: O sea que esta canción es México, es nuestra cultura, es lo que representa y aparte de una forma hecha muy diferente porque lo traemos orquesta. Entonces, pues no sé, ahora sí que somos más de 40 personas en escena tratando de darles un buen show y honrando a nuestro país.
0: Muy bien, casando Angelita. La herencia que le va a dejar el papá en vida y no queda 25% argentina.
1: No, ya está haciendo, ya está planeando hacer un estilo musical ahora que está en España con algo de flamenco y algo así. Vas a ver que próximamente nos va a dar la sorpresa, Madre J.
0: Ay, pues bueno, uy, bien emocionante. No se pierdan los premios Juventud con Ángel Aguilar destrozando un ícono mexicano.
1: Oye, va a estar Mau y Ricky, va a estar Eladio Carrión.

0: Kenia Voz, Javi, o sea, va a estar interesante.
1: Va a estar muy bien, o sea,
0: parte musical.
1: Pura payola, todo comprado, pero pues, localidades agotadas.
0: Eso no existe. Esas son puras mentiras.
1: Esa noche yo no andaba ahí.
0: Pues vamos y regresamos. Y prepárate.
1: ¿Por qué?
0: Porque la bomba está que va a explotar con la familia Quintanilla. ¿Cómo?

0: los mayates. ¿Qué venían? De... Dale, dale, dale. Seguimos con el confesionario de la madre Jota.
1: Ay, a Don Raimundo, tampoco usted nunca nos veía pasar. A toda la parvada.
0: Nunca le echaron piropos a la cara.
1: No, nah, sí, al hermano papazote,
2: el cuerpito de muela.
3: Fíjate que sí, pero.
0: Le voltearon las nalgas. La trae para adelante.
3: Pues no, la neta no.
1: Éramos muy grises para usted,
3: sí,
1: miren,
3: la verdad,
1: estúpida.
3: Sí.
1: Ah, es que era, ya era una diosa de la comunicación. Bueno, el caso es que, fíjate, de esos vatos de los que iban en la troca roja, ay, se murieron dos.
2: No, sí. ¿De qué?
1: Pero, pues andando en la borrachera, dijo la señora. O sea, no se salvaron.
0: ¿Cómo que murieron dos?
1: Andaban bien borrachos, oiga. Bueno, el caso es que esa era una de las ocasiones que andaban bien borrachos. Entonces, ey, había uno que quería con una, con la Oscar, que ya esa vez andaba visitando a Santiago, y otro que quería conmigo, güey. O sea, no es por nada, pero yo siempre fui muy perra.
0: Dos pa' dos.
1: Exactamente, pues nos empezaron a hacer caras de ay perras y que quién sabe qué, ay papazotes, nos empezamos a decir y de darle una vuelta por el centro y nosotros nos fuimos corriendo para poder alcanzarlos cuando ellos dieran la vuelta
0: otra vez.
1: Pues en la segunda vuelta que se paran y nos dijeron que onda, vamos al Palomar. El Palomar estaba en intermedio entre de la otra localidad. El Palomar, sí.
2: Ah, era un pueblo.
1: No, era como un restaurante, pero, ya. Era un restaurante donde no había comida, nomás donde había muchachas.
0: Como el de las dos güeras.
1: Como el de las dos güeras. Pero aparte de haber muchachas, ahí se ponía muy bien porque había soldados. O sea que teníamos cheros, cholos y soldados.
2: O sea,
1: en una mitad.
2: Soldados con tenis y todo ahí.
1: Soldados con tenis. Pues nos fuimos al Palomar. Y claro que ellos pues pagaban todo porque nosotras éramos las damas, güey.
2: Ustedes, sí, claro. Las damas de compañía.
1: Pues empezamos a repartirnos desde el camino. Yo les dije, yo creo que el papazote del moreno, estupidez, ¿eh? Y todas querían con el moreno. Ah. Y en ese tiempo, pues yo tenía un cuerpo muy estilizado, pero la Oscar sí tenía nalgas, güey. Entonces me dijeron, aquí está esta estúpida. Pero yo era mi perra, yo hablaba inglés. Le hacía la mafufada. Y le decía cosas en inglés al vato. Entonces, pues yo creo que se le hice curiosa. Entonces, a la hora de la repartición, cada vato agarró el de él. O sea, su Jota.
2: O sea, cada quien agarró.
1: Ajá.
2: Ahora sí que
1: había uno gordito, bonito de la cara, pero estaba muy gordito, así, pues, gordito por de esos así.
2: Ah, sí.
1: Okay. Pero era puro corazón, dijo uno, ¿verdad? Pues quedaban el gordo y el guapo, güey. Entonces, estábamos, me acuerdo que abajo del mezquite, cómo olvidarlo. Entonces yo me iba a subir al mezquite y me dijo, yo te ayudo, me dijo el moreno. Y me ayudó a subirme con las nalgototas. O sea, me levantaba así de las nalgototas. Y nos subimos a la rama, güey. Yo le ayudé a subirse a él. Y allí en la rama. Allí en la rama del mezquite.
0: Un verde mezquite. ¡Au! Tristemente cantaba. ¡Ahí regresamos! ¡No le cambies! ¡El Copete Radio!
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8: 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Iván aquí con el reporte del tráfico. Se reporta falta de estacionamiento por la fiesta de 15 de Cami.
9: Noticias de último minuto. Afirman que hay espacios al frente de la casa de Iván.
8: Noticia de último minuto. Iván está cobrando por el estacionamiento.
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0: Ya estamos de regreso, y el hereje nos está diciendo que el arca de Noé, que es pura mentira, que es imposible de hacerla de esa manera. O sea, güey, eres tú contra tantos millones de católicos, güey.
1: Fíjate, tardó alrededor de... hay una tradición, la tradición judía dice que 52 años tardó en hacer el barquito.
0: Ah, ya ves, güey, pues también tú querías que lo hicieran 8 días, güey.
1: Pues sí, hay otro que dice que entre 80 y 100 años de martillar, de cortar, sin grúa, sin electricidad, sin sindicato. Entonces, pues,
2: oye, a gusto, ¿no? Y para que no se hundiera, ¿qué sí, le echaban?
1: Bueno, todo se rellenó de brea. Los datos dicen que era de ciprés, de árboles de ciprés.
0: ¿Ciprés qué?
1: De esos Cypress. Y brea, se usaba mucha brea para que no se... Pues, pero fíjate, por ejemplo, alrededor, ya saben la historia, que llegaron todos los animales en pareja, y estamos hablando de que fueron alrededor de 1,600 especies de animales las que estuvieron ahí. Ajá. Ahora imagínate.
0: ¿Lo que dice la Biblia o lo que tú dices, güey?
1: Lo que dice la Biblia. Okay. Entonces imagínate un león... Después de... Estuvieron un año, 370...
0: Como máquina de coser,
3: ¿Qué, papi. ¿Qué no fueron 40 días, güey?
1: No, 40 días y 40 noches, dice la Biblia.
3: El diluvio.
1: Pero fue antes de que subiera el agua y hasta que bajó el agua. Entonces duraron 375 días en esta arca. Por ejemplo, una duda. ¿Cómo limpiaban? Eran 8 personas las que iban en ese barco.
0: Lo que le interesa a este güey, fíjate.
1: Imagínate cómo limpiaban todo el excremento de los animales.
0: Pues claro,
3: como
0: no
3: es lógico, güey.
0: Exacto, lo barrías.
1: Pero se volvía eso.
0: O le ponías una litrina.
1: Es que acuérdate que todo el orín y se vuelve
3: insoportable.
1: Los gases.
0: Pero son animales, güey.
1: Pero es metano, es puro metano. O sea, después de 160 especies, desde una lagartija hasta un rinoceronte, un elefante, imagínate la cantidad de excremento. ¿Cómo lo limpiaban? ¿Cómo lo sacaban?
0: Pues le echaban al agua, güey. O sea, ¿tú cómo le haces? ¿Cómo zurras?

0: ¿Tú cómo zurras? ¿Lo tienes en tu cuarto, güey?
1: No.
0: Ah, güey, pues lo tiras, güey, lo sacas, lo mueves. ¿Cuántas
2: de lega ahí? ¿De 300 qué?
1: 371 días estuvieron en esa. Que no era un barco, era una caja de zapatos, por decirlo así, porque no tenía. No, la forma era nada más construye y échale tres.
0: ¿Y tú cómo
1: pisos,
0: sabes, güey, que era más de como una cuadrada?
1: Todo está en la Biblia.
2: Los datos de camarotes, güey, están... tampoco.
0: No, tampoco, güey. Pero, por ejemplo, te apuesto
1: que. No tenía un volante, no tenía quilla, no tenía velas.
0: Pues no.
1: Era un cajón, metieron en un cajón.
0: Un bote, como un bote, güey, pero grande.
1: Pues sí, pero era una caja.
0: Cállate, ya los cinco.
1: Ya, mejor me callo. Ahí les dejo, yo no creo en eso.

0: Y bueno, señores, continuamos con el Convento Radio Show. Ya sabe, pues pura diversión, pura desmadre aquí con nosotros. Y bueno, ¿qué viene a continuación, Zorra Inmunda?
1: Viene nada más y nada menos la chorrita.
2: Hoy traigo en el Cantar de los Cantares y vamos a hablar de los gustos de cada sexo, hombres y mujeres.
3: ¡Súpele bonito, zorrita!
0: Ah, y además, por si fuera poco, les traigo el órgano. El órgano Sopla. De la madreada. No, espérese.
2: Ah, sí, cierto.
0: El órgano de la madreada, que el día de hoy les traigo las canciones de telenovelas más famosas, güey. Y que la neta, tú sabías que nomás empezaba esa rolita y ya valió madre.
2: Pero no las turcas, güey, porque tú ves novelas turcas.
0: No.
1: ¿A la turca?
0: Mexicanas, güey. Novelas turcas, no deja caer.
1: ¿Pero de antes o de ahora?
0: Cállese el hocico.
2: De la historia,
0: cállese el hocico.
1: ¿Ah, sí?
0: De las más famosas, donde las jefas de... Cállate el hocico, pobre el güey que le hiciera ruido, güey.
1: Marimar.
0: Ahorita vamos a ver, señores. ¡No le cambie! ¡Este es el Convento Radio!
1: ¡Sí!

0: Es momento que la zorrita brille en este programa. Y ahora sí que, como zapato recién boleado.
1: Como lentejuela de piruja. ¡Vamos a brillar! Hablando de usted, mundita.
2: Mándeme.
1: ¿Cuál es la parte que más le gusta del sexo opuesto? La parte física.
0: El miembro.
1: Que son parte de un club, ¿qué pedo, güey?
2: Exclamó la princesa, güey.
0: Pues esa es sexo servidora, güey.
2: ¡Güey, que no le gusta a mi perra!
0: ¡Ni modo que diga que no!
1: Se pasó de lanza.
0: Pues es miembro del club.
2: El que tiene hambre en pan piensa, güey.
0: Epa, epa, epa, ¿qué pasó? ¿Qué pasó? Vamos a... ¡Ay!
2: No. Okay. Oh, quiero, bueno. No vayas.
1: Okay. Bueno. Ya conteste. Se me acaba el tiempo.
2: Bueno, perdóneme, pero a mí me gusta mucho en serenata. No, güey. No, ¿sabes de dónde, güey? Las personas, los que están así bien tornaditos, güey, como que tienen, ay, que cómo le diré, como que en la esquina de la lonjita, güey, pero no tienen lonja, güey. Como que se les hace una V, güey.
1: Ah, pero está hablando de esos.
2: No, ándale, algo así. Esa parte se ve bien.
1: Sí, digo, se le hace que se le ve sexy eso.
2: Claro. Okay. Aquí traigo una foto de un güey, quiero verla.
1: No, gracias. Ok, madre Jota, usted que voltea para todos lados, a diestra y siniestra. ¿Qué es la parte que más le gusta de un hombre? Y también en el caso de las mujeres, ¿cuál es la parte que más le gusta?
3: A mí me gusta mucho en los labios y los ojos.
1: De los
3: en
1: hombres.
3: Los dos casos.
1: En los dos casos.
3: Ajá.
1: ¿Cómo tienen que ser los labios?
3: Los labios deben ser carnosos, los ojos deben tener pestañas largas y espesas.
0: Lepurino.
3: Ya le va a tocar su parte, madre hada, tranquila.
1: Hablando de labios, ¿qué tal ves a la madre hada?
3: Para todo es fantástica.
0: Síguele moviendo, síguele moviendo.
1: Ok, mi queridísima madre hada, ¿usted qué es lo que más le gusta del cuerpo femenino?
0: La neta, su cara. Tiene que ser su cara, sus ojos. Y la neta, pues buena nachita. Ya el tema acá más sexualón.
1: ¿Tú, si quieres, o sea, ¿tú prefieres en vez de booby y nacha?
0: Sí, nacha.
1: ¿Prefieres pompita?
0: Simón. Ahora que si viene con los dos, te pega uno como becerro.
1: Si viene con próstata, también.
2: Pues bueno, también se pega como becerro.
0: En tiempo de guerra, cualquier mujer es trinchera, mami.
1: Ahí les va, porque tengo la lista de las mujeres. ¿Qué es lo que primero se fijan? En un hombre.
2: Vamos a la fregada.
1: ¿Sí? Vamos a ir. Número 5.
3: Number 5, in fact.
1: Supuestamente esto, las mujeres se fijan en la higiene y el aroma.
2: Oh, ya valiste madre.
3: Las mujeres estúpidas.
2: No, le estoy diciendo a la madre.
0: Están jodidos, hijos de su pinflo. ¿Y dónde la vieron? Ya quisieron, perro.
1: Se enoja.
0: Pues se le estaban diciendo a este güey, ahora rematen conmigo, perro. Déjense a bañar, güeyes. Yo siempre ando perjumadito. Bueno, traigo el albañil número 5.
1: El Forever Wisconsin.
0: Mi abuelita, que soy tu nieto. ¡Ahí venimos! ¡Espérense, no le cambie!
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0: ese grito? Continuamos con las cosas que se fijan las mujeres en los hombres.
1: Vamos rápido porque también tengo el de los hombres con las mujeres.
0: Vamos.
1: Número 4. De lo que se fijan las mujeres en el hombre es en la sonrisa y el rostro. Según ella.
2: Ajá. Qué mentiroso.
1: Simón, vámonos con el número 3. Supuestamente, este conteo que me le acaba de pasar la ONU dice que las manos.
0: De las manos.
3: Qué raro, ¿verdad?
1: Sí, sí, de las mujeres. A ver, tú las manos, madre de Jota. Ah, la madre, se parece pencas de plátano.
0: Cállate.
3: Perras.
1: Número 2. Las mujeres se fijan mucho en la altura.
0: Que
1: estén más altos, o al menos más altos que ellas.
3: Un poquito que sea.
1: Con tacones.
3: Con tacones.
1: Sí, porque si las mujeres se ponen tacones y están a la par, como que se ve medio raro, mi amigo. Número 1. Lo que las mujeres se fijan de inmediato en los hombres es en la espalda y los hombros, güey. Porque
0: ¿sí?
1: supuestamente ellas lo asocian a que entre más ancho esté de arriba. Es más, más varonil, por así decirlo.
3: Exactamente,
1: decir.
3: Ancho, no que parezca triángulo ni rombo, gordos, ¿eh?
1: Es correcto. Vámonos con ahora con el, lo que busca o lo que se fijan los hombres de las mujeres.
3: Number five.
1: Claro, sin sexualizar este rollo, ¿eh? Es la proporción corporal. Es decir, que tengan un cuerpo, así que vaya.
3: Como reloj de arena.
1: Es correcto, que no sea ni muy pompuda o que estén muy, que tengan mucha bubi, sino que tengan una proporción exquisita.
0: Y hay unas exageradas, güey.
4: Usted ya se jodió, madre. Usted también por allá tiene cuerpo de conito, me quise morir munda.
0: Qué bueno que no me meto contigo, perro.
4: Me cae su pinfloy, o sea, cuerpillo de muela, mi amigo.
1: Tiene pompis como de hocico de delfín, mi amigo.
0: Esas patas no son de esa mesa, mano.
1: Ahí está, número 4.

0: Fíjate que los hombres, en el número 4 está el cabello.
1: Claro.
0: Usted ya van dos cosas que va perdiendo.
1: Ni no cuerpo necesita. Ni pelo, güey. Ni cuerpo ni pelo, güey. Está jodido, hombre.
0: Usted pues mejor dígale que es hombre.
2: ¿Será por el vello facial?
0: Posiblemente.
1: Y le sale más barba que va arriba. Neta.
0: Vámonos con el número 3.
1: Number 3, right?
0: Este peldaño le corresponde a la sonrisa. Sí, no, ¿usted se ha enamorado de una sonrisa?
2: No.
0: ¿No?
2: No.
1: Sí, claro, cuando los dientes los tienen bien bonitos. Si más una que estamos lancha para que no empiecen, este punto los aprecia más.
0: ¡Número 2! Es la mirada.
2: ¿Ah, sí?
0: En la mirada, sobre todo, por ejemplo, cuando una mujer tiene, úsalo para todas las mujeres de Jalisco que dicen que
1: los ojos tapatíos.
0: No, son muy bonitos los ojos tapatíos, güey, la neta. Y número 1.
1: Number 1, fight.
0: Como dijo mi queridísima madre Ada, el rostro.
1: La carita, claro.
2: No, ya valiste madre, güey, ahí.
0: Pues ahí está lo que se fijan los hombres. Bueno, esto fue sin sexualizar el contexto.
1: Sí, claro. Muchas gracias.
2: Qué chido, güey.
0: Cámara.

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0: más y nada menos que el órgano de la madreada. Y señores, les traigo nada más y nada menos que algunas, no todas, de las canciones de las telenovelas más famosas de México, ¿ok?
1: Sí. Estamos seguros que incluye Un alma en pena de Carla Estrada, El extraño retorno de Diana Salazar, ¿verdad?
0: Es esa. Escuche, por favor, y luego ya
1: alega. O sea, escuche, no se trata de...
0: Al rato alega. Déjeme dar primero el top, hombre, lo ya se alega. Vámonos con la primera. Es nada más y nada menos que esa telenovela en el año 2010. Es interpretada por Enrique Iglesias.
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1: A veces desespero.
0: Esa telenovela es 2010. Obviamente, el tema es interpretado por Enrique Iglesias y Juan Luis.
1: Ah, es buena esa canción.
3: ¿Cómo se llama la novela?
0: Cuando me enamoro, se llama también la telenovela.
1: ¿Sí?
0: Y, sí, güey. Esta fue en el 2010. ¡Vámonos,
1: me sorprende que no sepa! Madre Jota.
3: Yo no veo novela televisiva desde hace 25 años.
0: Ah, fíjese, esa era
1: la mitad de su vida.
3: No, ya estaba grande cuando la
0: dejé. Pues es que también usted, hombre, mira, tú sabes. ¡Dale! Pues cállese los cinco huevos. Dale y alérgica de su Pink Floyd. La de su madre. Esta telenovela fue en el año 1997. Y la telenovela se llamaba Mi pequeña traviesa.
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1: Pequeña traviesa. ¿Quiere que me haga la versión ahora, güey?
0: ¿Por qué?
1: Ahora es pequeña transviesa.
0: Ah, sí.
2: Transviesa.
0: Esta canción es interpretada por la banda Vaselina. Ay, ahora OV7. Y la canción se llama Te quiero tanto, tanto. Y si la cantaba, mira. ¿Se acuerda de esa usted, Padre Jota?
3: Me encantaba, sí, con Héctor Soberón. Era la novela y Michelle Viet y Héctor Soberón.
0: ¿Antes del porno o después del porno?
3: Antes del porno.
0: Ah, bueno, ok. ¡Vámonos con la siguiente! Esta telenovela fue en el año 2010 y la telenovela se llama Teresa.
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0: La canción es Esa hembra es mala. Y es interpretada por Gloria Trevi.
1: Music from the motion picture from.
0: ¿Cuántas mujeres no querían ser como Teresa? Mala como ella, nada más, carnal. Obviamente, ¿cómo se llama? ¿Son remake de las películas de remake de las telenovelas?
3: De las telenovelas también llamada Teresa, pero nació en 1964 una y la otra la versión en 1988.
0: Y después salió la otra en el 92 que se llamaba Rubí, güey.
3: Exactamente.
0: Ponga atención, güey, ¿eh? Oiga, pues bueno, vámonos con la siguiente. Es nada más y nada menos que en el año 1998 y la cantaba Mijares y Lucero. Y esta canción...
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0: Exacta,

0: acuerdas que cuando sonaba esa rolita, tenías que caerte los hocicos ni jugar porque no, tu jefa te ponía un marazón, güey, la neta.
1: Pero sobre esa burla, María Rojo,
0: cosas. Pues no iba a ser eterna como usted, güey, pero bueno. Oiga, ahorita que regresemos, les traigo las demás. ¡Vámonos!

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1: Y seguimos, oiga, con las canciones de telenovelas famosas. Y vámonos con, ¿usted recuerda la telenovela de La Madrastra?
2: No la vi, pero sí recuerdo que causó mucho impacto.
1: Bueno, con Victoria Rufo, que era la ¿cómo lloraba esa vieja?
2: Ay, no,
1: esa
2: no, es un
1: regalo que yo. Esa le pagan por llorar, güey, la neta. Buena pa' chillar la giga de la fregada. Y bueno, la canción se llama La Madrastra, fue en el año 2005. Y la interpreta nada más menos que Laura Pausini.
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1: la canción se llama Víveme, efectivamente. Y bueno, es una gran rolota. Y te acuerdas que si la canción sonaba en la telenovela, era un éxito rotundo, güey. ¿A poco no?
2: Sí, tuve la oportunidad de cantarla con Mónica Naranjo y el poder de las dos al mismo tiempo con esa canción. Estaba, güey, te estremecía.
1: ¿De quién es la nota? Vámonos con la siguiente. Y esta telenovela, en el año 1993. Es donde los inicios, donde empezaba la música grupera a pegarle en las telenovelas.
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1: ¡Exactamente!
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6: inglés mocho feo!
1: ¡El mendigo pocho del Johnny!
6: ¡Español feo!
1: ¡Español, sí, el español feo, la neta! ¡Dos mujeres un camino! ¡Qué obviamente!
6: ¡Un ojete, güey!
1: ¡El Johnny!
6: Dos mujeres peleándose por él.
1: Estaba muy bonita la morra. ¿Cómo se llamaba la?
2: La Vivi Gaitán. Deja tú, les pagaron un chideral increíble. Laura León.
1: ¿A quién prefería usted, mi que se llama zorrita? ¿A Laura León o a la Vivi?
6: No, yo a la Vivi.
1: ¿A la Vivi usted? ¿Usted, mi zorra inmunda?
4: Yo a la Laura León.
1: ¿Usted, madre Jota? ¿Al Johnny?
2: No.
1: ¿Al Johnny?
2: Al amigo del Johnny me gustaba.
1: ¿Cómo se llamaba el vato que tenía la voz acá? El vato que tenía la voz acá de... No, sí, que no sé qué. ¿Cómo se llamaba el que salía del comercial de Don Pedro?
2: César, ¿verdad? Saúl Lizazo.
1: No, estás güey.
2: El de Don Pedro era Saúl Lizazo.
1: No, el otro.
6: Bueno,
1: vámonos con la siguiente. Esa telenovela fue en el 1998. Y todos sabían esta canción. La cantaba La Pandora. Bueno, lo del grupo de La Pandora. Y la canción se llama
7: La Usurpadora.
2: Esperando por tu amor.
1: La Fumadora. Soy la fumadora, va.
2: La fumadrogas.
1: Todas las canciones de Leroy le quedan, ¿no, LJ? ¿Qué fue?
2: No está versátil.
1: Oiga, pues bueno, vámonos con la siguiente, que es la número 3. Esta telenovela fue en el año 2012, un remake, fíjense nomás. La primera telenovela fue por TV Azteca, después un remake acá en...
4: ¡Mira
1: en
4: de mujer!
1: En Televisa, no, después le hicieron acá en Televisa, carnal, y pegó bastante. Era nada más y nada menos que donde las morras se enamoran de sus guaruras.
4: ¡La telaraña!
1: ¡Ah! ¡No, está jodida, güey!
6: ¡Destiempo!
1: ¡No!
6: ¡Amor de destiempo, güey!
4: ¡El extraño retorno de Diana Salazar!
2: ¡No, amor en...
6: ¡Alegrías y rebujos!
2: ¡Amor en cordura! ¡No, amor en... Custodia.
1: No, ese era en TV Azteca. En Televisa fue Amores Verdaderos del 2012. Y la canción se llama No Me Compares. De Alejandro Sanz.
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1: Que era cuando supuestamente estaba de moda el Stop Emotion, carnal. Que el vato acá queriéndolo salvar y todo corría atrás de él. ¿Verdad? Acá con
2: bien bonito.
1: El Eduardo Ñañez, el que era bien mamey y todas las morras lo querían, ¿verdad?
2: Todavía es muy mamey.
1: Bueno, pues bueno, ahorita que regresemos les traigo los primeros lugares.
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0: Oigan, pues bueno, continuamos con las canciones de telenovelas famosas que cuando sabías que empezaba a sonar esa rola en la televisión, era de cállate el hocico porque la jefa iba a ver su telenovela y ay, ay, ay, donde la interrumpieras o se fuera la luz, güey.
1: No, cállate. Oye, no, no, no.
2: O igual también te hacían aprender nuevas canciones, como por ejemplo cuando Filipa Giordano hizo la banda sonora de una novela que se llamaba Vendaval o algo así.
0: ¿La mujer del Vendaval?
2: Ajá, que tu oración era...
0: Pues algo
2: las
0: así.
2: Las cultivaba. ¿Sí, sí era la mujer del Vendaval?
0: Pues creo que sí se llama una telenovela así, pero no me acuerdo de la canción. Pero bueno, vámonos con las siguientes y con la número dos. Una canción que nomás que al empezar ya sabes de quién es, hombre.
2: Ah, el hocico.
1: El número uno de México.
0: Exactamente. Al que sí se le podía decir lo que tú quisieras, pero el vato puede decir lo que le da a su repelada gana. El señor Juan Gabriel. La telenovela fue en el año 1996. Y esto que se llama te sigo amando.
1: Ah.
3: Que encuentres amor.
1: ¡Mi vida!
4: De hecho, ayer la mundita estaba viendo las apariciones de Juan Gabriel en Bellas Artes. ¿Estaba llorando?
0: Sí, ¿por qué?
1: ¿No has escuchado el concepto de Bellas Artes?
0: No, está muy perrísimo, la verdad, ni para qué. Pero
4: bueno, ¿qué me decía esto? Esta oreja se mamano.
0: ¡Ahora, estúpido! No, pues la calidad de la música es muy buena, la neta, de Juan Gabriel.
4: ¿Sigue creyendo que Valentín es cantante?
0: ¡Sí! Pues está mejor que este, que la Lucía Méndez, güey.
2: Ya quisieras, mira. Lucía Méndez tiene más reconocimientos que el Salvaje.
0: Ya quisieras, perro desgraciado.
2: Pues, o sea, no tiene más gracia. Lo que pasa es que te gustaba y es un lado homosexual.
0: ¡Es razal! Vámonos con una mención honorífica, que obviamente también el tema de los gruperos. ¿Se acuerda de esa novela?
1: No, a ver.
0: ¿No lo ubican?
4: No, güey.
0: No, güey.
4: ¡Apocalipto!
0: ¡No, güey!
4: No, tú, güey. ¡Ah! ¡Es Apocalipto!
2: ¡Tú y yo!
0: ¡Es tú y yo!
2: Maribel Guardia.
0: Exactamente. Era una gran telenovela que realmente, sí. Pues, su relación era de verdad, güey, a causa de la telenovela, donde el Joan Sebastián...
4: conoció a la otra morrita y...
0: La de ojitos de color y... ¡Ah, Cayetano!
4: Que también ella después anduvo con algún traficante.
0: Sí, güey, o sea, la neta es que sí. Y ahí fue, esa telenovela dio mucho de qué hablar. Y pues bueno, este tema es una mención honorífica en este conteo. ¡Con la número uno! Es nada más y nada menos que uno de los grandes de la música mexicana. Y esta telenovela se llamaba Fuego en la Sangre.
1: ¡Ah, sí!
0: ¡Ah!
4: ¡Vale más!
0: ¡Vale más!
4: ¡Es un gran amor!
0: Exactamente, señor.
4: Esas estupideces, güey, de esa canción.
0: ¿Por qué, güey?
4: Usted va a querer...
1: Yo quiero los costales de oro,
4: güey. Yo también quiero los costales de oro, güey.
0: ¿Para los costales de oro?
1: ¿Ah, no es esa?
0: ¡No!
4: Sí, dice, güey. ¿Qué mil costa?
0: Sí. De oro.
1: No, yo sí quiero el oro,
4: yo
1: sí
4: quiero los, yo también quiero el oro,
0: los
4: güey.
0: Costales del oro, exactamente. Esta telenovela de Fuego en la Sangre, hecha en el año 2008, donde todos, las mujeres, las señoras, ahora sí que se les derretía el queso por Eduardo Ñáñez, haciendo pan. Ya se imaginaron acá que les iba a hacer unas donotas.
4: Que así les iba a amasar la lonja.
0: Exactamente, dándole un masajito, carnal.
4: Con uno, aceite Menen.
0: Fíjate, en el cuello.
4: El punterino.
0: El pasado.
2: Pues es que el homófobo en primer lugar.
0: ¡Oh, que la va!

0: la cuarta hora del Convento Radio Show. Y bueno, mi querida zorrita, viene el famoso púlpito.
1: Así es, en esta ocasión en la lectura traigo un caso que sucede allá justamente en Italia.
0: ¡En Italia!
1: Es correcto.
0: Oiga, y además viene nada más y nada menos que la nota de la zorra.
2: ¡Gente! Bueno, hoy les traigo cómo, cuando tú mueras, cómo quieres que te recuerde tu esposa. Ahorita le voy a decir qué hizo esta mujer.
0: ¡Ah, y además! Los consejos de la madre Jota.
3: Claro que sí, Adora Diris. Y yo les traigo un consejo bien perro para que no se despegue, porque el Convento Show tiene todo lo que les gusta.
0: Así es que no le cambie. 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

0: porque nos trae el púlpito el día de hoy.
1: Así es, hoy el día de hoy voy a hablar de sucesos que avergüenzan.
0: Ah, la más.
1: No, tú sí.
0: Empezamos
1: de este lado. ¡Mundita! ¿Usted alguna vez ha cometido algo vergonzoso o algo, cómo decir, sí, algo que la pueda quemar ante la gente en su comunidad?
0: Ah, pues no, en la comunidad.
1: Sí, en su comunidad.
0: No, pues una vez que me robé unos huevos ahí de la tienda, güey.
1: ¿Se lo robó?
0: Sí, güey, se me hizo fácil porque en las tienditas, yo creo que todavía lo hacen, ponen las bolsas llenas de huevos.
1: Ah, sí,
0: y ya, pues se me hizo fácil.
1: Sí, ya para no pesar que si medio kilo, que si un kilo, ya nada más, ya están pesados y usted se robó una bolsa.
0: Me robé una bolsa y ya la señora salió y dije, agarren ese de los huevos. Y yo, claro, macho.
1: ¿Cómo supo que soy hombre? Güey.
0: Es la matriz que se me da cayendo. Así me gritaban y me dio mucha vergüenza.
1: ¡Arla de los huevos!
0: Sí, güey. No, sí, güey, sí. Bueno. No tengo, ¿qué decía? Estúpido.
1: Bueno, ahí está ese caso que puede ser vergonzoso en la comunidad, porque después van a decir, va la roba huevos.
0: Exactamente. ¿Ah? La roba huevos.
1: Pues ahí está. Mi queridísima madre Jota, ¿usted en alguna ocasión cometió algún error, algún descuido, alguna mala acción que la haya quemado ante la comunidad?
2: Fíjese, Zorrita, que una vez, cuando estábamos chiquinillos, mi amigo.
0: ¿No es cuando supuestamente asesinó a un transensual?
2: Sí,
1: transensual.
2: No, esa es otra ocasión.
0: Ah, o sea, son varias.
2: De seguro sí. Haz de cuenta que íbamos todos los chiquillos de ahí, de la cuadra, como 5 o 6. A una frutería. La tenía una viejita, entonces, pues ya se le iba la onda y ya no veía bien. Entonces, haz de cuenta que nos cachan en el hurto. Y yo no alcancé a agarrar nada porque yo estaba muy güey, yo no me juntaba mucho con ellos, entonces tenía poca práctica. Entonces todos decían, él agarró, y yo fui el único que no había agarrado, y yo todavía estoy quemado ahí en los asentamientos humanos por rata, güey. Cuando yo fui el único que no me robó nada, perra
1: sana. O sea, usted era inocente y salió presunto culpable.
2: Exacto, total culpable, cuando yo fui el único que me quedé sin nada.
1: Ahora sí vamos a la comunidad rural donde no existe la ley.
0: No, fíjate que hay varias.
1: Alguna que hayas hecho, porque cabe mencionar que aquí la madre hada, ahí como lo ven, con un cromosoma de menos, sin vacunas.
0: Sí,
1: una persona que tomaba agua de los charcos donde cagaban los coyotes, güey.
0: Bueno, ya, pues,
2: con tepocates, güey.
1: Con tepocates.
0: Bueno, ya, ¿no? ¿Qué?
1: Le dieron las llaves de su comunidad.
0: Claro.
1: Una comunidad tan judía que ni puertas tenía. O sea, ahora. ¿Cómo le van a dar las llaves de algo que no tiene puertas?
0: Es como la de los corrales, güey, que lo pones así de alambre y ya.
1: Le dieron las ganzúas.
0: No, fíjate que, digo, hay varias, pero era en mi adolescencia, ¿no? Fíjate que una vez estaba echando caguama ahí en la plaza, güey. Está echando caguama en la
1: prepa. Eso es una actividad común, güey. O sea,
0: pues, pero estaba en la prepa, güey. Estaba en la prepa, está echando caguama. Y estaba cotorreando yo con otros güeyes. No me acuerdo que les estaba vendiendo, güey, o algo del que traíamos ahí.
1: Caricias.
0: No. Era algo como de la camioneta, güey. Algo que le estábamos vendiendo. Mm. Y yo les estaba, les gritaba, ¡cómo no, güey! Que no sé qué y todo el rollo. Pero nunca vi a mi mamá, güey, que venía, güey. Llegó, güey. Me puso una santa madrina enfrente
1: de ellos.
0: Sí, güey. Sí. Pero en la plaza, güey. Pero, machín, güey. Ese día no sé dónde agarró mi mamá un cinto, güey. No sé. Traía vestido y agarró un cinto, güey. Y en el medio, lobo, nomás sentí. ¿Cuál, güey? ¡Sas! Espérese, mamá. Pa. Y me puso una madrina, mi mamá.
1: O sea, que te pegó más por lo de güey que por la caguama, güey.
0: Sí, o sea, también iba conjunto, ¿va? Era porque estaba pisteando. Y aparte, porque
1: orinando
0: estaba
1: ahí en la vía pública.
0: Porque estaba hablando de una manera de, pues, grosera, güey. Sí, exactamente. Y me puso mi madrina. También una vez que me llevaba a la prepa, güey, con el cinto, güey. También igual, porque no me quería levantar. y me llevó a huevo, güey. Y ahí va por la calle. ¡Camínale! Y que no sé qué. Ya váyase, ya regresa. Hasta que me metió el salón, güey.
1: Oye, que tu mamá no era judicial de los 90, güey.
0: Mi papá era, güey. Mi mamá era la que lo aplicaba, güey.
1: No, bueno, ahorita os voy a decir por qué.
0: Estamos buena mi historia, güey.

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0: Y seguimos con la zurrita. Y bueno, ¿por qué nos preguntaba del tema de las vergüenzas?
1: Ahí les va, música de Italia, por favor. Ah, folla, folla, ¿cómo se llama la canción esa de vuela, vuela?
0: Piano, pa, piano, piano.
2: Sea Bojack, Bojack, pero esa es francesa y esa es italiana.
1: Ah. Es que, bueno.
0: Le cayó el hocico, güey.
1: Sí, sí, sí.
0: Y cachetada con guante blanco.
1: Es que está anda enojada, anda enojada.
0: Anda enojada.
1: No.
0: Andas hablando muy golpeada. Pues,
1: a la comunidad de Trento. En Italia.
0: Ah, Trento, sí. ¿Cómo no va a ser un bonito queso allá para aquel lado?
1: El queso.
0: Badón.
1: Bartillollo.
0: Ah, ese es bueno.
1: El queso Bartillollo. Allá en esta comunidad, mundita. En cada año es como la feria del pueblo, por así decirlo.
0: Hey.
1: Entonces, ahí tienen sus costumbres, sus culturas, pero una de ellas se llama. Es como un tipo galardón, güey. A la persona que hizo el no sé, la quemada más fea, por así decirlo, güey.
0: Ah.
1: A la persona que se equivocó de la peor.
0: El oso del año, podemos decirlo.
1: Pues, se puede decir que el oso del año o la negligencia del año, porque abarca no solamente a pobladores normales, sino abarca en general, güey. Tomando en cuenta políticos, policía, o sea, todos. Todos de que, este güey está va a hacer como una nominación.
0: Ey.
1: Y vamos a suponer, no, que la madre hada le pegó a su mamá por andar tomando
0: en la vía pública.
1: Ok. Y lo no, que la madre J fue, lo agarraron robando verdura que no se robó. ¿Sí me explico? Y que la mundita se robó de los huevos.
0: Con tú y el vato.
1: Pero con pelos. ¿Verdad?
0: No.
1: El caso es que están, hay la nominación de todos los pobladores y esto incluye a altos mandatarios, a ministros, a todos, güey. Entonces, me dicen, todos votan. ¿A quién vamos a quién va a ganar el galardón del año? No, pues, entre todos los pobladores votan. Y esto incluye, como ya lo he mencionado, servidores públicos, doctores, o sea, incluye a todos. ¿Simón?
0: Sí.
1: Y al que gana, güey, se lo llevan al río que está ahí, que se llama Adji. Este río allí.
0: Hey.
1: Y al vato lo meten en una jaula.
0: Caray.
1: Y al estilo medieval, güey, lo hunden tres veces. O sea, lo hunden.
0: Oh.
1: Y luego lo sacan. Lo hunden, lo sacan, lo hunden y lo sacan.
0: Como si fuera judicial de Tehuacanazo.
1: Es correcto, pero esto para mandar un mensaje a toda la población de que tienen que hacer las cosas bien y no cometer errores estúpidos o escándalos que pasen de boca en boca. Entonces, eso pasa allá en Italia y han castigado a gobernadores, o bueno, a presidentes municipales, por así decirlo, ¿no? Pues estoy dando pues para que entiendan más o menos a qué tipo de personas.
0: Gobernantes.
1: Pero a todos, o sea, a todos de que, ¿sabes qué? Que tal ministro.
0: No cumplió tal promesa.
1: Exactamente, no hizo tal promesa, pues está nominado, y si todo el pueblo quiere, pum, van y lo hunden al río. Entonces, ese es un castigo, como decir, al que haga las cosas mal, le vamos a hacer eso.
0: Sí, está muy cañón. La neta está muy bien, debe de aplicarle a todo el mundo, güey.
1: Es correcto, ahí está.

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1: Yo te extrañaré.
2: No me pongas eso tan triste, güey.
3: ¿Por qué? Pues que usted dijo, vamos a hablar de la muerte. Con la zorra inmunda.
2: Oye, Mariela, ¿cómo te gustaría que tu esposa, en dado caso de... te recordara ya después de fallecido?
3: Pues mínimo que me recordara, para empezar, güey. Recordara, güey, ¿no? Ya.
2: Ok.
4: Sí, no, lo que estamos buscando es olvidarse de uno. Por eso me río, porque me veo imagínense la mía.
2: No.
3: Va a ser pachanga, güey. Ya se murió, qué bueno, güey. O sea
2: hipotéticamente.
3: Con todo el pedo, va, una banda y todo el rollo.
4: Voy a regalar mi ropa a los cholos de la calle, güey.
3: Sí, güey, o sea, machinó, pues solamente con mucho cariño, carnal. Y pues solamente me pusieron un altarcita ahí bonito.
2: Ok, está bien.
3: Como el santo que soy.
2: Está bien, eso está chido. Zorrita, en dado caso que esté casado, no esté casado, pero si estuviera o no estuviera, hipotéticamente hablando, ¿cómo le gustaría que su esposa lo recordara?
4: Fíjese que, ay, güey, esa es buena pregunta, Yo siempre he dicho que una persona se conoce la calidad ¿cómo decirlo? Se me fue la onda. La calidad de una persona se define por el número de personas que van a su funeral.
3: O después de muerte, ¿cómo te recuerda, no?
4: Porque si va mucha gente, es que decir, esa fue una buena persona, güey. Si va mucha gente. Okay. De hecho, hoy en la mañana pasé por una iglesia y me tocó ver un ataúd, o sea, que me iban entrando, pero había como 20 personas a lo mucho. Es cuando uno dice, a la madre.
3: No lo querían ese perro.
4: Posiblemente.
5: Posiblemente todos sus amigos están trabajando.
4: A un entierro.
5: Bueno, a mí me da mucho miedo que vaya a estar solo mi velorio.
4: Pues es que sí lo hemos pensado, pero usted lo vamos a echar un lente
3: baldío. ¿Quién le dijo que va a haber velorio con usted para empezar?
4: Sí, tenemos que para las galletas y el café, güey.
2: Sí, ojete.
3: Porque chupa, no creo, güey. Ma.
2: Una bolsa de Cali y confórmate, perro, para que no apestes.
3: Güey, son tan capaces, güey, que todos los cholillos ahí en las velas, güey, van a estar prendiendo la pipa, güey.
5: Claro, yo lo oposito a estar muerto ya.
4: Lo van a quemar como Judas allá en México,
3: güey. El domingo de Judas, güey. Lo van a tronar con cohetes al güey.
4: ¡Lejote!
3: ¡Hola!
4: ¡Que se enfríe!
2: Lo van a rellenar con pólvora.
3: Bueno, ya está, pues, cámara.
2: Espérese. ¡Mi nota!
3: ¡Ándale, pues!
2: Otra vez me queda un minuto. Bueno, la cuestión
3: pero de vida, güey.
2: Es que el esposo de Mirsha se murió, güey. Y dijeron.
4: ¿Mi compadre?
2: No. Así se llama la mujer. De Oklahoma, y bueno, se murió, güey. Pues vamos a calcinarlo, güey, para sus cenizas, güey. Ya cuando estaban ahí, se llevaron las cenizas en la casa. Que agarra la esposa las cenizas, güey. Sale a la calle y en un contenedor de basura, sopas, güey, que los echa, güey. Y los hijos, ¿qué pasó, mamá? Dijo, hasta que este perro se murió y aquí es donde pertenece, güey. La cuestión aquí, güey, es que este vato, irónicamente, güey, trabajaba en el servicio de limpia, güey.
3: ¡No!
2: Aquí es donde dice la situación y lo que dice la zorrita. Cómo te tratan es cuando la gente te encariña y todo ese rollo. Y dice la mujer, güey, que siempre vivió un infierno, que hasta la golpeaba, güey. Y es por eso que tomó esa decisión. Los hijos no estaban de acuerdo, güey. Desgraciadamente llegó el camión de la basura y se lo llevó, güey.
3: Maldita sea.
2: Sabrá Dios dónde quedó el señor gordo. Lo verás.
5: Donde haya quedado perro asqueroso.

0: nos va a hablar de hechizo.
1: De hechizo de amor.
0: Ah, la madre, yo pensé que traía un conjuro, man.
1: Perra sal. A ver, mi gente preciosa, como dice, porque ayer anduve humildemente, güey. ¿Qué más quisiera una, güey? Ser cualquier, vendedora de chicles, pero no adoradirles. Ayer estuve en la premiere VIP y vengo flotando. Ah. Porque este 10 de septiembre regresa a las salas del cine en México una joya suprema. El clásico de clásicos que a todos nos enseñó que el amor verdadero viene con un toque de
0: magia. ¡En América Chivas!
1: No, Hechizo de Amor.
0: ¡Ah!
1: Hechizo de Amor es una película estelarizada por Nicole Kidman.
2: ¡Ah, Nicole Kidman!
1: Y Sandra Bullock.
2: ¡Oh, mamazota!
0: ¿Qué prefiere? ¿Qué se le dé más chida? ¿La Sandra Bullock o la Nicole?
2: Sandra Bullock.
1: Las dos se ven muy bien, güey. No, te da un chorro de coraje verlas.
0: A mí me encanta Nicole Kidman, güey. Desde Batman, papá. No, está Ricarda, como ñoño.
1: Ver a Sandra Bullock y a Nicole Kidman juntas en la pantalla grande otra vez es una experiencia religiosa. Esos rostros, esa química, es ese vestidor noventera que todas le envidiamos a las hermanas Owens. Pero lo mejor de todo es la lección de vida, que el amor puede ser una maldición si te toca el equivocado, pero cuando juntas tu alma con su alma y es correspondido, no puede haber nada más maravilloso, mis vidas preciosas. Aunque si te equivocaste, no hay problema, porque también las hermanas Owen nos enseñan que no hay nada mejor que un tequila, estar con tu hermana.
0: Ándale.
1: Y un buen ritual de margaritas a medianoche para evitar que cualquier hechizo de desamor te destruya. Siempre cuando te sientes mal, cuando hay un desamor, ¿quién está ahí siempre? Los compas, güey. ¿Quién te dice? Ya, güey, sí, llora. O no llores. O toma o no tomes. Siempre hay alguien, uno, dos o tres que te acompañan en esa pena, y de eso se trata este nuevo hechizo de amor. La pregunta obligada para la audiencia hoy es: si ustedes pudieran lanzarle un hechizo a su ex para que le diera algo, ¿lo harían?
2: O sea, ¿algo como qué?
1: Cualquier cosa, mala o buena. O sea, ¿hay rencor o hay cariño de su parte como para querer lanzarle un hechizo a alguien?
2: ¿Como para que regrese o para que ya nunca regrese?
1: Exacto. O sea, para que regrese, imaginemos.
0: No, la neta, no, pues porque al final de cuentas el karma está bien gacho, güey. También si haces algo, pues te va así, te va a ir, güey, ¿no?
2: Pues.
0: La neta, yo pienso eso, güey. Yo, la neta, sí, el karma está muy cañón.
2: Usted sí se me hace.
1: Fíjate que no creo en eso. Yo pienso que si se pudiera hacer y pudiéramos hacer que una persona te quisiera por un hechizo, todos seríamos felices. Yo pienso que no se puede. Tenemos que resignarnos, abrazar a los amigos o a los hermanos que te acompañan en la pena de haberlo perdido o en el gusto de tenerlo.
2: Ya. Y usted, por ejemplo, para una persona que esté dolida, ¿qué consejo le daría?
1: Que se espere, porque le va a doler mucho y mucho tiempo y no hay nada que lo remedie.
0: Pues ahí está el Peliculeando con la Madre Jota, aquí en el Convento Radio.
1: ¡Chau!

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1: 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Iván aquí con el reporte del tráfico. Se reporta falta de estacionamiento por la fiesta de 15 de Cami.
2: Noticias de último minuto. Afirman que hay espacios al frente de la casa de Iván.
1: Noticia de último minuto. Iván está cobrando por el estacionamiento.
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0: Señores, llegó el momento de despedirnos, de agradecerles a cada uno de ustedes, de verdad, que nos haya escuchado a lo largo de este programa. De verdad, muchas gracias. Siempre nos esforzamos por traerle mucha diversión, mucho cotorreo y entretenimiento y decir tantas zarpazas de idioteces. Que de verdad, en la carrilla aquí está pero brava, zorrita. Sí,
1: yo me despido con palabra ahorita.
0: Ok, Madre Jota, muchas gracias.
2: Ay, muchas gracias a todos por acompañarnos a todos los lugares donde llegamos. Muchas gracias por recibirnos. Bendiciones y nos vemos mañana.
0: Muchísimas gracias. Pues bueno, señores, servidor La Madreada, gracias por habernos escuchado. Saludos a la raza de Durango, a la raza de Manzanillo, a la raza de
1: Chihuahua.
0: De verdad, a toda la raza también, por supuesto.
1: De Veracruz.
0: De Veracruz, toda la raza de USA también. Un abrazo, muchas gracias por escucharnos. Esperamos se divierta y se acuerde un pedacito de su estado, de su ciudad, al llevarles este buen cotorreo, que porque así se cotorrea echándose unas banqueteras en la calle, güey, ¿sí o no?
1: Es correcto.
0: Árale, pues, señores, vámonos. Y pues bueno, por favor, se va a despedir con una palabra muy hermosa, ¿qué rollo?
1: Es correcto, de el libro de María Magdalena. No escrito, pero sí relatado. La única inalcanzable, la luna. Y con poco dinero lograron pisarla.
0: Señores, muchísimas gracias. Escuchamos al día de mañana. Esto fue El Cometo Radio.
1: ¡Chao!

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1: Vamos a empezar ya, hola.

0: 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Bye.
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1: Viernes, por fin es viernes, llegó el fin de semana. Ay, qué maravilla estar con ustedes en esto que se llama Club Hit Latino. Pati Sánchez, Mauro Hernández, hola, hola.
2: Viernesito rico, estamos llegando al fin de semana.
1: Ay.
2: Ay, cuántos pendientes, van a descansar, tienen saliditas, alguna fiesta, cuéntenos qué van a hacer este fin.
1: Fin de semana largo, Patricia, ¿eh?
2: Así es, yo creo que van a aprovechar muchos para, pues, para salir a descansar, a aprovechar este puente vacacional.
1: Sí, sí, sí.
2: ¿No?
1: El lunes es el Labor Day, aparte que es mi cumpleaños. Qué bonito, cayó en mi cumpleaños, así que bueno, a festejar este finesote de semana, que lo va a hacer. Le vamos a dar algunas recomendaciones y de dónde viene la historia del Labor Day. Nosotros como latinos, en México lo celebramos el 1 de mayo. ¿Por qué no se celebra el 1 de mayo también en Estados Unidos? Se lo vamos a platicar.
2: Es correcto, así es. Oigan, les tenemos, por supuesto, ya saben, noticias, actualidad y el tema del día. El tema del día, oigan, a ver, ¿qué onda con, prefieren un líder o un jefe?
1: Ay, ay, ay, ¿qué prefieren?
2: ¿Qué es mejor, mejor dicho?
1: ¿O qué eres tú? ¿Tú eres más líder o eres más jefe, no? Uh-huh. ¿Qué es lo que prefieres? Cuéntanos, estaremos platicando acerca de este tema, porque hay unos líderes que son muy, muy malos y hay unos jefes que son muy buenos, o viceversa, también, ¿eh?
2: Sí, la verdad es que hay un tema amplio de qué hablar, de eso vamos a platicar hoy.
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2: Ingrese a estas dos páginas de noticias actualidad para que esté al tanto de todo lo que sucede aquí en la Unión Americana. Que aquí también se lo comentamos en Club Hit Latino.
1: Y así comenzamos. Quédense con nosotros. Arrancamos.
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2: Celebration, claro, ¿qué se celebra el día de hoy? Hoy es viernes 4 de septiembre. Sí, sabemos que el próximo lunes es el Labor Day, pero hoy hay Celebration, baby. Ok.
3: Es correcto. Ya de hoy, a ver, la efeméride de hoy está un poco, trata de animalitos, ¿no?
2: Sí, ahí les va.
3: A ver, ¿de qué es?
2: Hoy es el día de la vida salvaje, Patricia, hay que decirlo así. La vida salvaje que siempre, pues, nos llama la atención cómo en algunos lugares tienen viviendo a leones o tienen viviendo a víboras o a cebras, ¿no? Hay gente que leopardos tienen sus casas. ¿Por qué tendríamos un animal salvaje viviendo en nuestra casa de entrada, ¿no?
3: Pues no es correcto. O sea, ¿un animal como qué? ¿Como un leopardo, una cosa así?
2: Pues claro, ¿no? O sea, un puma, un jaguar, y es que...
3: Un águila,
2: hay
3: imagínate.
2: Que decir que aquí en Estados Unidos está prohibido, obviamente. Yo creo que en muchas partes del mundo está prohibido tener una mascota.
3: En todos lados debería de...
2: Sobre todo animal salvaje. Mascota sí, un perrito, un gatito, pero de eso que tengas un leopardo, un tigre,
3: o,
2: un león.
3: O de esas especies en peligro de extinción.
2: Correcto. Por ejemplo, lo que no puedes tener aquí en Estados Unidos, primate no humano. Así lo dice la ley, ¿eh?
3: Primate no humano.
2: No humano. Como monos, simios, chimpancés, están prohibidos y están muy regulados, ¿no? En muchos estados es totalmente ilegal, ¿no? Sobre todo los grandes cánidos, que son como los lobos y los híbridos del lobo, también están prohibidos. Imagínate que creas que es un perro y ¡ay, qué bonito! ¿Y es un lobo?
3: Sí, ahora hay que recordar que los perros, sus descendientes son los lobos.
2: Correcto.
3: ¿No? Entonces, un lobo, pues, es salvaje, te va a morder, te va a atacar, y los perros, bueno, pues, están domesticados.
2: Aquí viene la pregunta fuerte por el día de la conservación animal, sobre todo de la vida silvestre o la vida salvaje.
3: Ajá.
2: ¿Los puerquitos, Pati, deben de ser mascotas, sí o no?
3: No.
2: ¿Los Pinky Pigs?
3: Yo digo que no.
2: Hay gente que se ellos puso de
3: es
2: moda.
3: Es para estar en un rancho, en una granja, en un establo, no en una casa.
2: Para hacerlo ya está con tu marido, señora. ¿Mamé? ¿Para qué quiere otro más?
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1: Siempre alerta, siempre informado, que no le agarren con los guaraches y con el nopal en la cabeza, que sepa de lo que se está hablando, sobre todo con lo que ocurre en cuanto al trabajo, Patricia. Póngase las pilas porque esto le concierne a usted, ¿eh? Abusado.
2: Así es, trabajo en las plataformas móviles de autos porque Uber va a eliminar, fíjense bien, 3,300 puestos de trabajo en todo el mundo, no solo aquí en Estados Unidos, todo el mundo.
1: Fíjate cómo hace unos años Uber era una gran oportunidad de trabajo para muchas personas que decían, yo, así nació Uber, ¿no? Yo hago de mi casa al trabajo 15 minutos y en esos 15 minutos puedo llevar a alguien en ese trayecto. Así comenzó el proyecto. Pero después se desbordó todo esto.
2: Sí, ya después fue creciendo. Estos 3,300 puestos de trabajo en todo el mundo equivale al 10% de su plantilla. ¿Por qué se van a eliminar estos trabajadores?
1: ¿Por
2: qué los van a despedir? Bueno, dice Uber que es una reestructuración que busca reducir niveles de jerarquía y hacer más sencilla la organización de sus equipos. La empresa informó que ya notificó a la mayoría de las personas afectadas, salvo en los países en donde deben cumplirse procedimientos laborales locales. Pero explicó que el crecimiento registrado en los últimos 5 años elevó la complejidad interna de la compañía. Entonces, dijo que en ese tiempo los ingresos casi se triplicaron y la plataforma amplió sus productos y servicios. Ya ves que cuando inició no era Uber Eats.
1: No, y luego creció, claro.
2: Y luego también está el apartado de te llevan un mandado,
1: ¿no? Paquete, ¿no?
2: De paquetería tampoco. Ajá, estaba eso.
1: Tampoco, ¿no?
2: Pero pues qué mal por los que se van a quedar sin chamba.
1: No, y a ver, pero si tú eres una persona, ojo con esto, si eres un socio conductor y nunca, el servicio está malo, recibes una estrella, recibes 2 estrellas. Yo creo que eso es lo que van a catalogar. También, si esta es la opción de trabajo y lo hiciste mal, pues ni modo. Pero si lo hiciste bien, si llevas 5 estrellas siempre y eres un gran socio, pues me parece que va a ser redituable, ¿no? Si no, pues no.
2: Pues sí, así es que ahí está esta noticia de Uber.
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1: Seguimos en Club Hit Latino, Mauro Hernández y Patti Sánchez, y hay que hablar acerca del uso de la inteligencia artificial, que, ojo, ya muy

0: mucha gente lo está utilizando. Hace poquito estábamos platicando, Pati y yo, acerca de cómo la gente, sobre todo los jóvenes, la está utilizando, pues ya para ser más empáticos con una máquina que con los mismos humanos. Ya le preguntas cosas. Oye, ¿tú crees que la Jennifer quiera andar conmigo?
1: Ya le preguntas consejitos. Haz de cuenta que es tu amigo. Ajá. La inteligencia artificial, porque ya la usan como pues sí, como un amigo, ya como un consejero, como su terapeuta, porque preguntan cosas como de cómo decirle a fulana que me gusta.
0: Ajá.
1: ¿Cómo creen?
0: O por ejemplo, decirle, no sé cómo decirle a mi compañera Patty, y luego ya hasta le pone el nombre, ¿no?
1: Ah,
0: a
1: sí,
0: mi compañera
1: sí, sí.
0: Patty, que sí, siempre que llega a cabina huele a patas, ¿no? Pero quiero que no.
1: ¿Perdón?
0: No, otra Patty.
1: Ah, ok.
0: Me siento
1: aludida.
0: Entonces, ¿qué? Quiero decirle de una forma muy política para que no se enoje. Y te lo hace, ¿no?
1: Te lo hace todo. Pero fíjate que si es un tema, yo opino que no debemos de dejar dominarnos
0: por la
1: inteligencia artificial. Porque ya supera el 70% de los usuarios digitales en alguno de los principales mercados de América Latina, donde la tecnología se expande rápidamente. Y son dos países los que lo utilizan más.
0: Estados Unidos, sin duda, es el número uno, ¿no?
1: No, aquí en la región, bueno,
0: ¿no?
1: En América Latina es Brasil y México.
0: Ah.
1: Destacan entre los principales países.
0: ¿México?
1: Sí.
0: De la inteligencia artificial.
1: Con más uso de ella, que lo utilizan más México y Brasil.
0: ¿Cómo
1: con cifras
0: crees?
1: Del 76 y 70%. Según indicadores citados.
0: Oye,
1: durante un coloquio que hicieron.
0: Se me hace preocupante. O sea, si de por sí sabemos que el tema de la educación en esos países no es la más sobresaliente, por así decirlo, y que ahora aparezca que utilizan más la inteligencia artificial, pues yo no sé si va a haber un déficit de educación importante en los próximos años, ¿eh?
1: Eso hay que estarlo monitoreando, específicamente este rublo pues del rendimiento y demás, porque también la expansión se refleja en el peso de la región del uso global de herramientas. Pero según datos de la CEPAL, América Latina y el Caribe concentran el 14% de las visitas mundiales a soluciones de IA, pese a reunir solo el 11% de los usuarios de Internet del planeta. O sea, lo usan cada vez más cotidiano.
0: Híjole, Maca. ¿Y usted cada cuándo utiliza la inteligencia artificial?
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4: Bota, bota, y si es pelota, es el Mauro con las notas. Llegaron los deportes, Patricia. Isaac del Toro la está rompiendo, ¿no?
5: Isaac muy bien, ¿no? Isaac del Toro, así es, este reconocido ciclista que va a liderar al equipo mexicano. Va a participar en el próximo Campeonato Mundial de Ciclismo de Ruta, que tendrá lugar en Montreal, Canadá, que pues se hace cada año, ¿no?
4: Cada año se hace. Fíjense, Isaac, ¿quién? El otro día platicaba con un amigo de los deportes y le decía, oye, ¿quién había volteado a ver el ciclismo, no? No, toda la vida, siempre se ha visto.
5: No, no tanto, se ha tenido más auge, la verdad.
4: O sea, desde Isaac del Toro me estaban diciendo, también no sean mentirosos. No, se le ha dado un seguimiento a la vida de Isaac del Toro. ¡Claro que no!
5: Hasta que, ¿cómo dice? Hasta que despuntan o hasta que repuntan, siento yo que es cuando se les voltea más a ver, lamentablemente, ¿a poco no?
4: ¡Claro! O sea, no nos hagamos tarugos, y es que el Torito lo está haciendo muy bien, está haciendo historia y quiere seguir haciéndolo. Atención, porque, mira, nos va a quedar cerca, aquí en Canadá, Pati, sin ningún problema, del 20 al 27 de septiembre.
5: No más.
4: Este atleta tricolor estará buscando hacer las pruebas de ruta contrarreloj y poder llevar el nombre de México muy alto.
5: Es correcto, ya saben que él es de Ensenada, ¿no?
4: Sí.
5: Es de Ensenada, así es que para proteger y respaldar a Del Toro en este recorrido, la Unión Ciclista de México estructuró un bloque de gregarios y rodadores de experiencia internacional, elemento que va a estar en el recorrido y bueno, pues también va a ser de apoyo para él.
4: Así que me parece muy buena instancia, qué buena, hay personas que se le van a unir y eso, ¿sabes qué? Que va a fomentar, ojo, sobre todo con sus hijos, que nomás están ahí picándole los ojos al pescado en el supermercado y también nomás moviéndole el celular a lo tarugo, que se pongan a hacer ciclismo, ¿no? Que a lo mejor diga, yo quiero ser como Isaac del Toro.
5: Exactamente, no, es que son aspiracionales y seguramente va a motivar a muchos chicos a seguir sus pasos.
4: Hay que ver la venta de bicicletas, ¿no? Sobre todo en territorio mexicano, si levanta o no, ¿no? Y si hay personas que quieren hacer ciclismo.
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1: Oye, Pati, toda la semana, ya ves que yo soy fan de los cómics, amigos de Club Hit Latino, y no hemos hablado del D23. El fin de semana se llevó a cabo, Patricia, y no hablamos de los estrenos que va a traer Disney. Tú que eres chica Disney.
2: Ay, bueno, chica Disney, ¿por qué?
1: Tú eres chica Disney. ¿A poco no has consumido Disney?
2: Ah, no, no.
1: ¿Cuál es tu princesa favorita de Disney?
2: Yo te digo. Sí, Yasmín y. ¿Cómo se llama la de la Cenicienta?
1: La Cenicienta, ¿no?
2: La Cenicienta.
1: Aurora.
2: No,
1: Aurora.
2: Es la de la Bella Durmiente.
1: No, hombre, de veras. ¿Cómo se llama la Cenicienta?
2: No tiene nombre, Cenicienta.
1: Ceniza, pues se llama Cenicienta.
2: ¿Sí?
1: ¿Cenicienta?
2: Pero es como sirvienta.
1: No, pues si no se ve.
2: Ella y Yasmín. Yasmín me gusta mucho porque es un ambiente distinto a. O sea, es un palacio árabe, el desierto.
1: O sea, sí, ¿no? Es tu princesa de Disney favorita, Yasmín.
2: Pues Yasmín me gusta mucho y, o sea, la Cenicienta,
1: en tu
2: pero
1: cumpleaños,
2: es que Cenicienta es de las clásicas.
1: ¿Tu cumpleañito de 10 fue así de Yasmín o de qué?
2: No, ninguno fue de Yasmín. Pero mi cumpleaños número 50, pues.
1: Por favor, este próximo noviembre, no, diciembre, ¿verdad?
2: Diciembre.
1: ¿Ah? Diciembre, que cumpleaños, Pati, por favor, necesito que decoren la cabina de Yasmín.
2: ¿Tú de qué te irías? ¿De qué personaje? ¿De esa película?
1: ¿De esa película?
2: ¿Cómo se llama el pájaro, el cotorro que hay? No,
1: ¡ay,
2: hay.
1: No! ¿Cómo que? No, yo sería.
2: Es malo, ¿no? No, él es bueno. Jafar.
1: Jafar es el malo. Yo sería Jafar, ¿por qué?
2: No, el pájaro de Jafar.
1: No, hombre, bueno, por buena onda y por cotorro. Pero bueno, Zootopia 3, Frozen 3, llegarán los X-Men también. Y muchas películas de Disney, ¿no? Increíble. Los Increíbles también. Una tercera parte de Los Increíbles. ¿Cuál te gusta? Yo creo que está buena, ¿eh? Todas las que van a estar llegando. La gente dice, no se necesitaba la nueva película de Frozen. Las niñas lo piden, hombre, los niños
2: no, las niñas se olvidaron de Frozen.
1: Claro, no. Yo todavía veo a muchas que se creen Frozen y que quieren.
2: ¿Cómo se llama la niña?
1: Elsa.
2: Elsa
1: y su hermana. No me acuerdo cómo se llama la hermana.
2: Elsa y la otra. ¿Y quién es la de Valiente? ¿Ese es otro?
1: Esa es la de Valiente. Ya no, ahí ya no va a haber segunda parte. La de Valiente es la china, la pelirroja, ¿te acuerdas?
2: Ah, sí, una como muy intrépida.
1: Sí, pues ahí están algunos de los estrenos en esta D23. Coco 2 también va a llegar, imagínate.
2: Ay, esa sí ya no, ¿eh?
1: A ver, ¿por qué no?
2: ¿Por qué quiere nota de Coco?
1: Pues se quedó que la mamá ya estaba más viejita también, Pati, ¿te acuerdas? Entonces va a estar interesante. Lilo y Stitch 2, Los Increíbles 3, los X-Men que llegarán en el 28. Bueno, muchos estrenos próximamente, así que felicidades.
2: ¿Cuál estás esperando?
1: Yo quiero ver la de los X-Men, la de los Avengers, Doomsday también, hombre, este año.
2: Esas todavía, las otras ya no.
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0: ¿Se acuerdan de aquella famosa frase, amigo del Club Gelatino, que le decían: no, carnal, te hace falta barrio, carnal? Y tú, ah,
1: ¿de dónde salió esa frase? ¿Te acuerdas?
0: Es que el te hace falta barrio viene de aquel que, uno que viene del barrio, ¿no? Que está, que se jugó en el lodo, jugó con carrito, llegó con las rodillas raspadas.
1: Te curtiste, ¿no?
0: Con una herida en la cabeza, ya sabes. No, esta fue cuando me descalabré, que me caí de un árbol.
1: Jugando en el barrio, en la calle.
0: Pues el barrio es haber sido vago y haber aprendido de él, o haber aprendido pues ciertas costumbres o cualidades que a lo mejor luego se intercambian por mañas.
1: Sí, haberte relacionado en el barrio, haber vivido en el barrio, que aprendes cosas, pero lo cual no necesariamente ser vago, ¿no? O el barrio hace vago.
0: Pues es que todo depende con quién te juntas, ¿no? O sea,
1: sí.
0: Quedarte en el barrio es que te curtiste, ¿no? Que de repente a lo mejor vivías enfrente de la casa de don José Luis, que era el mecánico, ¿no? Del barrio, y que don José Luis te enseñó: a ver, Ernesto, pásame la pinza de 8, ¿no? O la llave.
1: Y vas aprendiendo.
0: Y vas aprendiendo. Uh-huh. Que eso no te lo enseñan en ninguna escuela.
1: Nada más, Patricio, en el barrio.
0: Nada más en el barrio. Cambiar un foco si tú quieres, arreglar un desperfecto del vehículo, tu bicicleta, el jugar fútbol.
1: Hasta cambiar una llanta.
0: También. Uh-huh. Por ejemplo, en las mujeres también se estila si eres de barrio o no eres de barrio o no. Si eres a lo mejor más ruda, por ejemplo, hace rato tú decías que eras fan de la Cenicienta, ¿no?
1: La Valiente. No, Cenicienta, sí.
0: A lo mejor otros se fueron más rudas. No, a mí nunca me gustaron las princesas, a mí me gustaron otro tipo de héroes, por así decirlo, ¿no?
1: Pues hay varias costumbres, prácticas, cosas que aprendes, o incluso también como hasta rituales, ¿no? Bueno, también, que eso ahorita los platicamos en esta segunda parte.
0: Fíjate, tiene que ver también lo de la música, la gastronomía, es muy muy barrial, ¿no? Aquí por el taco es un elemento de barrio.
1: O se comparte mucho también, sí, cuando es así en el barrio.
0: La danza, por ejemplo, ¿te acuerdas que en el barrio, pues, los sonideros, ¿no? Que a lo mejor en México se utilizan, que cerraban las calles para festejar un cumpleaños,
1: eso,
0: ¿no?
1: Sí, las fiestas, ¿no?
0: Es de barrio. Yo creo que la fiesta es muy de barrio.
1: La fiesta,
0: cual, ¿no?
1: La celebración, sí, totalmente.
0: Y usted que ya vive acá, ¿se le ha quitado el barrio o extraña ese arraigo? Que regresamos con ese tema aquí al Club Gelatino.
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1: Seguimos con el tema. Te hace falta barrio. ¿A usted le han dicho esa palabra, esa frase? Hay gente que, por ejemplo, nunca trabajó de joven o de adolescente, Pati. O sea, por ejemplo, cuando el radio te, el barrio te forjó, no sé, como que tu piel se hace más gruesa, hasta tus mismos sentimientos se hacen más gruesos,
2: pues,
1: ¿no?
2: Claro, pues es que aguantas más, porque hay muchas prácticas del barrio, cosas que solamente aprendes en la calle. Ya decías tú también las costumbres, por ejemplo, los que te unen con los vecinos, ¿no? Que vas creando esa identidad, confianza, hasta apoyo, por ejemplo, el salir y decir buenos días, buenas tardes, pero de ley, porque yo creo que hay barrios o lugares que, aunque te topes, ni saludan,
1: que
2: ¿no?
1: Así, aquí son muy fríos.
2: En otras culturas, ajá.
1: Sí, aquí son muy fríos, los buenos días, ¿no? Por ejemplo, el beso, saludar de beso, ¿no? Esos son costumbres, ¿no?
2: Hoy te va otra, las mamás cuando salían a barrer y se quedaban en la banqueta horas platicando con la vecina que pasaba o la que iba llegando, ¿no?
1: El juntarte con los amigos en la banqueta o en la calle y la caguama de barrio, ¿no? Que estabas ahí sentado. ¡Es más! Vaya a un pueblo mágico allá en México y se va a encontrar a los viejitos. Todos los pueblos tienen una banquita afuera, que es la banquita en la que se sentaba la señora. Nomás a ver la gente pasar.
2: Ah, sí, afuera de pues de su casa,
1: de
2: ¿no?
1: su casa, ¿no? De su cochera y demás. Entonces, yo creo que, a ver, la pregunta sería, ¿el barrio te hace mañoso o te hace más astuto?
2: Te hace más astuto porque también el préstamo decía, oye, vecina, présteme una silla, ¿no? Y le pedía la silla para sentarte ahí. O sea, yo creo que más astuto, ¿eh? Te ayudas a relacionarte mejor.
1: Porque luego hay gente que dice, fíjate, uy, ese cuate es de barrio. Y entonces ya empiezan a señalarlo como si fuera una persona, pues, de bajos recursos.
2: Sin educación.
1: Exacto, sin educación. Y el barrio, o sea, si te creas en el barrio, no significa que no te hayas educado. Hay muchas personas que vienen del barrio y que ahorita están forjando una carrera importante aquí en Estados Unidos también, ¿eh?
2: Exacto, eso no tiene nada que ver con de que si estoy en el barrio ya no soy educado.
1: No, exacto, no está peleado con la educación, ¿no? Entonces, yo creo que cuando te dicen te hace falta barrio, te hace falta un poquito más de rudeza.

0: por así decirlo, pero no significa que seas agresivo.
1: Sí,
0: ¿no?
1: que no seas tan inocente, tan bueno, ¿no? Un poquito de maldad, de malicia.
0: Eso, malicia, porque en este mundo necesitamos un poco de barrio.
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1: Qué bueno que siguen con nosotros en Club Hit Latino. Y hoy, hoy en el día, fíjate, hoy también es Día Internacional de la Pizza Hawaiana, Patricia.
2: A mí sí me gusta.
1: Mucha gente
2: dice, a mí no me gusta que por la piña.
1: A los italianos dicen que es una aberración.
2: Una cachetada eso, ¿verdad?
1: No. Que es como si te pusieran, no sé, pozole con jugo de limón, ¿no? Una cosa así, o sea. O con jugo de vainilla, ¿no? Horrible, pero bueno, a mí me gusta la pizza hawaiana, ¿no? Y es muy buena, pero hay que hablar también acerca de lo que pasa, sobre todo en el mundo. Y es que los emojis es algo que utilizamos todo el tiempo, ¿no? Los emojis. Y existen más de 3,600 emojis disponibles.
2: ¿Y dónde están?
1: Pues están en tu celular.
2: Pero no todos esos.
1: Hay banderas, hay carritos. No solo los emojis de la popó
2: y
1: del guiño, no. Todos los demás son emojis. Banderitas, carritos, todo. Y bueno, pues.
2: ¿Cuántos son, dices? 300.
1: 3,600 emojis disponibles. Pero llegaron a mis manos la lista del top 10 de los emojis más utilizados en el mundo. Y sin duda.
2: El corazón.
1: Se han utilizado muchísimas veces. Ahí les va. Uno de los más. Si bien esos emojis existen, bueno, pues ya tenemos la cantidad. 36% se han usado en todo el mundo. Por ejemplo, la cara fuerte llorando es la número uno de la encuesta.
2: ¿Cuál será la que está así que tiene?
1: La que está como llorando muy fuerte.
2: Ok.
1: La cara revolviéndose de la risa, la que está como volteándose de lado y riéndose. Esa también está dentro de las primeras. La cara con lágrimas de alegría, el corazón roto, las manos juntas de oración, la cara lanzando un beso. Yo esa utilizo. A todo mundo yo le mando besos.
2: Besito.
1: Todo mundo. La cara sonriente con corazones, el pulgar para arriba dando like.
2: Ah, yo creo que esa es la más común, así, like.
1: Estas son las 10 más utilizadas. La cara sonriente con ojos de corazón, la cara radiante con ojos sonrientes. Y bueno, pues esas son las 10, los 10 emojis que más se utilizan. Curiosamente, la caquita no se usa.
2: La caquita. Fíjate que yo casi no uso emojis.
1: Yo sí los uso.
2: ¿Sabes qué uso más? Stickers.
1: Stickers. Yo el que más uso es el de la monita bailando con música. Así como te la estás pasando, Mauro. Buenos días, Mauro. Pongo una moniquita. Una,
2: pero de
1: emojis.
2: Ya, la que está como así, ¿no?
1: La que está como española, ¿no? Bueno, andale. Así que, ¿tú qué emoji utilizas?
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5: Bien informados en Club Hit Latino y también en nuevanews.com y en nuevaonda.com.
6: Nuevaonda.com, Nueva News. Métase, por favor, para que esté bien enterado de todo lo que sucede aquí en la Unión Americana.
5: Hasta la cocina, nuevaonda.com. Así póngale. nuevaonda.com, nuevanews.com y va a estar bien informado, ¿eh? Como debe de ser.
6: Oiga, vamos a hablar de, a ver si ustedes han oído el término que yo he visto, reels de chavos, ahora sí que de los chicos.
5: De los chavos.
6: Que ponen, ¿cómo dice?
5: ¿Farmear?
6: Farmeando ahora.
5: ¿Qué es eso?
6: Ahí les va. Farmear. Se han llenado las redes de videos de jóvenes haciendo batallas en la calle o cositas así, pero esta vez no es de freestyle, sino de farmear, como de farmacia, pero farmear aura.
5: Okay.
6: Esa tendencia premia, Mau, la carisma, el carisma, la actitud, la creatividad, aunque puede costar entender la primera vez que se ve como, oye, como tú y yo somos tíos, nos cuesta trabajo. El concepto detrás de esta competencia tiene diferentes orígenes, desde términos de videojuegos y un concepto abstracto de redes sociales, lo usa la generación Z. ¿Qué significa farmear aura y de dónde viene? Es el resultado de fusionar dos conceptos, el verbo farmear del inglés to farm, que en el mundo de los videojuegos describe la acción de repetir tareas para obtener recursos, experiencia y puntos y tener un mejor personaje.
5: To farm, cuando lo utilizamos to farm, por ejemplo, en cualquier videojuego, ¿no? Es para eso, para tener más aditamentos.
6: Exactamente, y la expresión farmear aura combina un término de estos videojuegos y presencia propia del lenguaje digital. O sea, es que es como difícil de entender, pero quiere decir que alguna persona está haciendo acciones, gestos, poses o mantener actitudes que incrementen el carisma y la admiración que los demás perciben en una persona.
5: Ay, no.
6: Está difícil, ¿no?
5: Sus frases,
6: Ponle en las redes farmear aura y te va a salir videos, pero son puros chavos los que lo utilizan el término. Mira, es como cuando decían el de aesthetic.
5: Es que como decías, farmear es acumular como puntos o recursos en los videojuegos, ¿no? Y aura es como el magnetismo personal. Entonces es como si tú utilizas una pose, ¿no? Acá estoy farmeando mi aura, eso. ¿No? Es así, ¿no? Yo
6: sí le entiendo.
5: Es como el Asterix, ¿no? Más o menos. O sea, cada quien farmea su aura como quiera.
6: Como un bono que, bueno, como estás haciendo puntos, porque aquí dice que el término se utiliza para descubrir situaciones donde alguien parece acumular puntos de presencia o prestigio ante el público, ya sea en la vida real o a través de una pantalla. Por ejemplo, haces una acrobacia y la subes en reel y le voy aquí farmeando mi aura. Algo así.
5: Ok.
6: ¿Le entendieron?
5: ¿Ha farmeado su aura to farm? ¿No? ¿Se la sabe? Pregúntele a los chicos.
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1: Llegó el momento de partir. Se acabó el programa. Gracias a todos los que estuvieron en contacto de Club Hit Latino. Siempre, siempre acompañándolos. Recuerden que toda la información está en nuevanews.com y en nuevaonda.com.
2: Así es, Ingrisi. Ya no puedo hablar. Ya me voy porque.
1: ¿Qué pasó, Patricia? ¿Qué tomas? Que te he dicho que no vengas tomada a la cabina.
2: No, todo bien. Es que estamos ya a mitad de semana.
1: Digo que Ingrisi.
2: No, métase. Mejor métase, ¿no?
1: Ingrese.
2: Lo bueno que es, sino...
1: Ingrese a la página.
2: Ingrese a nuevanews.com y nuevaonda.com. Eso sí los dije bien para que vean.
1: Exacto, muy bien. Eso ahí está. Sí. Toda la información y bueno, nosotros nos vamos. Es recuerden que estaremos muy al pendiente de todo lo que ocurra en los próximos días. Ya mañana será jueves, Pati, ya para fin
2: jueves
1: de semana.
2: Mañana mucha comida en tu...
1: Es el día de la hamburguesa mañana, del Burger Day. Mañana hay descuentos, en sí. Muchas hamburguesas, para que lo tomen en cuenta.
2: Así es, oigan, pues qué bueno que nos acompañaron. Estuvimos hablando de las cosas que no soportamos.
1: Muchas
2: de
1: cosas.
2: De que quién supera a un rompimiento más fácil. Que si quiere niño o niña.
1: Ay, no, los hombres o las mujeres, ¿no?
2: Un poquito de tolo.
1: Cómo anda su paciencia, todo eso. Así que gracias a la gente que estuvo en contacto con nosotros. Nos pueden seguir mandando mensajes a @maurazoTV
2: y @PatiSánchez_bajo.
1: Cuídense mucho, esto fue Club Hit Latino. Hasta
2: bye,
1: mañana.
2: Hasta bye. La próxima.
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1: Oigan, el chisme es sabrosito y rico y masacrando a la pobre Mariana Ochoa. ¿Cómo le ha llovido en esta casa, la casa más famosa de allá de México?
2: ¿Sigue adentro?
1: No, ya la ayer está nominada. O sea, salió nominada.
2: Ya la habían nominado ya. Y en la dinámica que implementaron como para salvarla, la regresaron.
1: La regresaron,
2: ¿verdad?
1: Bueno, ya había salido del juego. La regresaron como que a los habitantes no les latió. Y por eso es la masacre, hombre, qué bárbaro. Yo creo que a Mariana Ochoa no le fue bien en haberse metido a este reality. Que sí, que Mariana Ochoa es exintegrante de OV7. Salió una ocasión, la regresaron por los votos del público.
2: Yo creo que ahí se hubiera ido mejor.
1: Sí, pues ya no,
2: hombre. ¿En qué está? ¿O por qué no? Para mí, yo se le llamo que no pegó.
1: Sí, no pegó. Es que, ¿sabes qué? Muchos de los que han estado en la casa han dicho que lo mejor que puedes hacer es ser tú mismo. Si no eres tú mismo...
2: Lo decíamos el otro día. Ajá. Que lo mejor es que entres sin estrategia, siendo tú mismo y ya, porque luego entras con caretas, o voy a ser así, o voy a tener este personaje, y tú no eres así, que no funciona.
1: Y lo que se ha visto es que Mariana como que se ha protegido mucho, entonces como que no ha salido él, y entonces ha caído gorda en algunos momentos de la casa, y es probable que salga el próximo domingo. Y otros de los que han hablado es el ex de Massad, o más bien la ex de Massad, que asegura que es influencer, sí habla español y que todo lo que habla así todo el tiempo de que, hola, no sé lo que está pasando. Pues,
2: ¿de dónde es él o por qué no habla bien?
1: Él es como, ¿de dónde es?
2: ¿Alemán?
1: Como árabe.
2: Árabe.
1: Como árabe. Ah. Entonces utiliza muchos tecnicismos.
2: Porque no sabe hablar.
1: Y la ex dice, a ver, Alejandra Tijerina, que es su ex, dijo, no me digan que no, porque yo que anduve con él sé que habla muy bien el español, o sea, que está mintiendo, es lo que tú decías, o sea.
2: Y esa es su estrategia, como para decir, ay, miren el ara, o sea.
1: Soy extranjero, ¿no?
2: Y ay, ¿pero eso qué? Pues eso no lo va a llevar a la final.
1: ¿Quién sabe, Pati? No ha salido, lo salvaron, la semana pasada lo salvaron. Entonces, todo puede ocurrir. Lo que sí es que, híjole, ¿quién saldrá de esta casa? Que también ha habido mucha crítica porque dicen que no son tan famosos. Cuando pasaba
2: aquí... Yo eso te iba a decir, porque son más influencers, ¿no?
1: Así es.
2: No son tan conocidos.
1: Pero acuérdate, la casa de los famosos de aquí en Estados Unidos, cuando estuvo el Choco y estuvo varios, tú decías, ¿es quiénes son? También ocurrió lo mismo y le fue muy bien aquí a la casa de Telemundo. Por lo pronto, vamos a ver lo que ocurre en esta casa de México.
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0: Qué bueno que sigue con nosotros en Club Gil Latino. Y algo que siempre vamos a tener en duda es lo que piensan las mujeres. ¿Qué pasa en la cabeza, en el cerebro de una mujer? Y viceversa, también yo creo que las mujeres deben tener muchas dudas de qué pasa por nuestra cabeza.
1: Por la cabeza del hombre. Fíjate que la mente y el cerebro de hombres y mujeres son más parecidos que diferentes.
0: ¿Sí son parecidos?
1: Pues son muy parecidos porque la ciencia muestra que no existe un cerebro totalmente masculino o uno totalmente femenino.
0: A ver,
1: sino un mosaico de rasgos compartidos.
0: ¡Qué gran dato! O sea, si se llegara a hacer una, no sé, un trasplante de cerebro, pasaría absolutamente
1: nada.
0: ¿Ha
1: pasado ya eso?
0: No. Imagínate que tú tengas mi cerebro. No, Pati, volarías.
1: ¿Te despertarías deschavetado?
0: ¿Cómo? Si tuvieras el cerebro de una persona, imagínate cómo serías. O sea, ¿seguirías siendo tú? Pues no, ¿verdad?
1: No, pues te cambian el motor.
0: Pero ¿cómo eres? ¿Tu carisma será el mismo?
1: Qué curioso. Yo creo que todo se cambia porque, aunque hay pequeños promedios en la conexión neuronal y la química, la individualidad y la cultura pesan más. Para entender mejor esta parte del funcionamiento mental de ambos sexos, hay que revisar la estructura y conectividad hasta el volumen del cerebro, porque en promedio los hombres tienen un cerebro un poco más grande y pesado. Okay. Tu cabeza pesa más que la mía. Estamos hablando
0: por mi cerebro.
1: Por tu cerebro.
0: Ok, porque
1: por tu cerebro, porque es más grande y pesado.
0: No significa que entre más grande y más pesado sea más inteligente, Patricia, ¿no?
1: No hay gente que tiene un cabezón. Y
0: ¿quién?
1: Hay gente.
0: Y que está bien tonto.
1: ¿Qué dices? Ay, pero es que este no da una. Bueno, los estudios sugieren una leve tendencia a mayor conectividad dentro de cada hemisferio en los varones y mayor conexión entre ambos hemisferios en las mujeres. Órale, o sea, ustedes tienen mayor conectividad y nosotras, pues yo creo que es lo mismo, pero lo catalogan distinto.
0: Sangronas, pues. Sí. A ver, los hombres tenemos cierta empatía en nuestros sistemas. Y los femeninos suelen detectar ligeramente la lectura de expresiones emocionales, ¿no? Uh-huh. Los hombres somos como más en los ciclos hormonales de manera distinta.
1: Son más cerebrales ustedes.
0: Sí, no sé, como lo del ánimo y la energía, ¿no? Y ustedes son más pensantes, vamos a decirlo.
1: Pensamos
0: así.
1: Pensamos más y nos vamos más por el sentimiento, por la emoción.
0: Y somos más directos, nosotros actuamos, ¿no? Pero imagínate, sí. Pero a fin de cuentas el cerebro es el mismo, ¿no?
1: Sí, o sea que no hay un cerebro, como este es de hombre tiene estas características y el de mujer otras, ¿no? Que son muy similares.
0: ¿Qué haría usted en el cerebro de su señora o su señora en su cerebro?
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1: Mire la pregunta que le voy a hacer. A ver si usted me la contesta. Usted que nos escucha, amigo de Club Hit Latino. ¿Qué tan saludable es? ¿Se siente muy sano a lo largo de 10, 20, 30, 40, 50 años? ¿Se siente saludable? ¿Ha caído al hospital? ¿No ha caído? ¿Le da tos una vez al año? ¿Se enferma tres veces al año?
2: Yo creo que yo un 70.
1: ¿Eres 70% saludable?
2: Sí, porque si fuera súper saludable, es de que todos los días tomo mucha agua, hago mi super dieta, suplementos, ejercicio, y la verdad es que pues de repente me afloja uno y no hace nada.
1: ¿Pero te enfermas poco, Pati?
2: Sí, sí me enfermo.
1: ¿Cuántas veces al año te puedes enfermar? ¿De verdad yo no te he visto enferma?
2: ¿De gripa?
1: ¿Estás enferma de la gente?
2: ¿De gripa o de qué? ¿O de diarrea?
1: De cualquier... No, tampoco no te ando revisando. ¿De qué estás enferma?
2: No queremos detalles. No, pocas, pocas.
1: ¿Y sí, yo no te he visto enferma?
2: Últimamente ya me ha dado más dolor, pero a mí nunca me duele la cabeza. Nunca. No
1: te ¿Nunca te duele la cabeza?
2: Últimamente me empieza a dar la tita, pero...
1: ¿De una cruda?
2: Ah, bueno, ahí sí.
1: De vinito tinto y así.
2: Ah, sí, los tintos son horribles, la cruda. Pero hay gente que vive con migraña, ¿no te pasa?
1: Ah, sí,
2: me
1: horrible.
2: Me duele la cabeza. Ay, me duele la cabeza.
1: Hay gente que vive con dolor también.
2: Con dolor, exacto. Miren,
1: pues ahí les va. Según un estudio acerca de la carga global acá en Estados Unidos y estas métricas que se llevan a cabo, dicen que la gente que pasa mayor proporción de años enfermo, fíjate, vive más tiempo.
2: Vienen mal de fábrica.
1: Ah, eso. Ajá. O sea, el estudio explica que lo que descubrieron que...
2: O sea, que me voy a morir.
1: Sí.
2: O sea, que mi vida va a terminar.
1: Todos vamos a morir, Patricia, pero no sé cuánto. Pero que hay una brecha global de morbilidad que se amplió casi 2 años, pasando mucho tiempo a nivel mundial. Las personas que pasaron 14.5% de sus vidas con mala salud en el 2023 pudieron... pues solamente percatarse de que vivieron que han vivido más, que han vivido mejor. Eso es lo que dice este estudio, ¿no?
2: La gente que es más enferma.
1: La gente que se ha enfermado, por ejemplo, de 1990 al 2023 aproximadamente. Entonces, uh-huh. El análisis está basado en estos tipos de exámenes donde vieron las tendencias de envejecimiento saludable desde el 90 al 23 y evaluaron los cambios en la esperanza de vida, ¿no? Y se dieron cuenta que la esperanza de vida saludable y la brecha de morbilidad entre países y regiones era resultado de que las personas que se enfermaban más vivían más. Y quiero entender por qué, entre comillas, porque a lo mejor con tantas bacterias, cosas que nos pasan, a lo mejor nos vamos curtiendo.
2: Te hacen más fuerte.
1: Y el cuerpo resiste más.
2: Puede ser una lógica interesante, ¿eh?
1: Así que usted ya sabe, si se enferma, va a vivir más tiempo, ni modo.
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4: Siempre el jueves nos gusta hablar de cosas de hombres y de mujeres. Bueno, todos los días, pero hoy con dudas existenciales que las mujeres tienen acerca de los hombres. Y bueno, pues estamos yo en representación de todos ustedes, caballeros. Vamos a tratar de responder a las preguntas que el sexo femenino, el sexo opuesto, tiene hacia
5: así nosotros. Es, oigan, vamos a realizarles. A ver, aquí tengo varias. Déjame ver
4: cuál es. Elige. ¿Cuál quieres, Pati? Pregunta.
5: Ah, esa maldita pregunta. ¿Por qué pueden usar la misma cartera durante años? A ver, si me pueden explicar, se les hace fea, desgastada, ya está brillosa o despintada, y es más, les dan en intercambios otras, a lo mejor, más sencilla, pero nueva. No, ¿qué es eso?
4: Mira, yo tengo mi cartera, le estoy mostrando a Pati mi cartera.
5: ¿Cuántos tienes con esa?
4: Esa cartera me la regaló,
5: ¿se ve vieja, Mauro?
4: Mi cuñado.
5: Se ve desgastada.
4: Pero ahí te va, ya está desgastada, te voy a decir. Yo antes usaba una cartera que parecía lonche de pierna, ya sabes, esas...
5: Ah, de esas gordas que se te hacen...
4: gordas.
5: Así como una bola.
4: Una bola en la pompa. Yo dejé de usarla porque ya me dolía la espalda. O sea, yo ya me sentaba en el carro y ya la cervical ya me dolía. Entonces me dijo el doctor, no, quítatela.
5: A ver, pero es que a ver, o sea, te sentabas y hacías todo con la cartera ahí.
4: Es que
5: ¿por qué no te sentabas y te la sacabas?
4: No,
5: porque si no vas sentado así desnivelado.
4: No, a ver, me quito la cartera y luego ¿dónde la dejo? La pierdo.
5: Ahí al lado, como uno la bolsa.
4: No, pero la cartera va en la pompa, ¿no?
5: Y a poco eso te estaba afectando ya.
4: Entonces, imagínese usted cuando va con su cartera. Si usted tiene la cartera así rechoncha y todo, y usted se sienta, ¿cómo está el cuerpo? Así, mire. De lado, ¿no?
5: El desnivel. Estás es que en también desnivel. ¿Cómo se te ocurre?
4: Correcto. Entonces yo cuando me vi quité toda la bola de papelitos.
5: Es que también pura basura.
4: ¿Cómo guardamos tarjetas puro y cochinerías?
5: Ay, no, de veras.
4: Y no cambié la cartera. ¿Sabes por qué no la cambiamos? Porque se nos hace muy cómoda. Y a lo mejor, como guardamos muchas cosas...
5: ¿Esa se te hace cómoda?
4: A mí se me hace cómoda.
5: Está más delgadita que el...
4: Sí, que el lonche de perra que traía. Lo ideal de una cartera, no la cambiamos porque... Luego no encontramos carteras que... entren todas nuestras tarjetas ni todas nuestras credenciales. Por eso no la cambiamos, Patricia. ¿Ustedes por qué cambian tanto de cartera? ¿Por qué?
5: Y de bolsa.
4: ¿Pero por qué?
5: Pues porque nos tenemos que combinar con la ropa.
4: No es la cartera. Mira, mi cartera es verde, es horrible.
5: Que por andar cambiando de bolsa se te olvidan cosas.
4: ¿Y acá no?
5: Las dejé en la otra bolsa. ¡Ay!
4: Ah, entonces ya te respondiste por qué.
5: Pues sí, ya vi.
4: Para que no se nos olvida la cabeza menos la cartera.
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1: Hello, hello. Hello. Felicidades a todas las personas que nos escuchan. Claro, a la gente de Georgia.
2: Saluditos para allá, saluditos también donde más. En Idaho, muchos saludos, nos da gusto saludarlos.
1: A la gente de Illinois también, que siempre están al pendiente. En Oregon también, a la gente de Ottawa también, de Naperville. Abrazo grande, por supuesto, a toda la gente que nos escucha.
2: Indiana, muchos saludos allá a la gente bonita de Indiana.
1: Abrazo para toda la gente de Kansas, de Kentucky, de Alejandría, allá en Luisiana también. Abrazo grande, que siempre han crecido toda esta gran comunidad. Y también lo que ha crecido mucho es el calor y con ello las tormentas.
2: Esto exactamente. Para toda la gente que nos escucha en Carolina del Norte, durante una semana, ay, joder, el calor intenso y la posibilidad de tormentas fuertes van a marcar las condiciones del tiempo.
1: Qué locura. Oye, ¿no viste el video de que están un papá y su hijo en el porche de su casa y están precisamente viendo cómo está la tormenta y un rayo cae así a metros? O sea, estaban protegidos
2: si te
1: en la casa.
2: ¿Y a ellos qué les pasa?
1: No, pues se los carga pifas.
2: Te quema, te mata.
1: Adiós, claro, así, sí, adiós, Nicanor. Y estaban así al borde del porche, cae y de volada el papá los mete. Por eso que dices, Pati, sobre todo en Carolina del Norte, que están este tipo de tormentas, no se arriesgan a en la calle, ¿no?
2: No, totalmente. Con especial atención en el centro del estado, donde se mantiene un riesgo de tiempo severo, de acuerdo con el Servicio Meteorológico Nacional, las zonas del noroeste y centro de Carolina del Norte presentan un riesgo leve de tormentas con la mayor probabilidad entre las 5 y 9 de la noche.
1: Es que sí, luego el tema del calor intenso provoca ese tipo de chubascos, ¿no?
2: Sí, y luego en el sureste el riesgo es marginal con mayor probabilidad de actividad entre las 6 y las 10, pero sí, con tardes calurosas, algunas tormentas podrían producir ráfagas de viento fuertes o dañinas para que no ande en la calle o evite por esta advertencia del tiempo.
1: Y luego nos confiamos, ¿no? Porque si hace calor no va a llover y al rato ñacas, así que mucho cuidado.
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1: Y pon mucha atención, oigan, hay que tomar agua. ¿Tomas agüita tú?
0: Tomo agua todo el tiempo. Agüita, mira, aquí traigo
1: ¿cómo cuánto te avientas al día?
0: Yo creo que tomo agua, híjole, yo creo que sí, los 2 litros de agua, si no es que un poquito más. Lo que pasa es que como estamos hablando todo el tiempo, procuro tener siempre la pues como húmeda, ¿no? La
1: sí,
0: garganta,
1: la boca,
0: ¿no?
1: hidratada y todo. Oigan, pues miren, un adulto debe consumir, seguramente ya lo saben, pero no está de más decirles, entre 2 y 2 litros y medio al día.
0: Ah, más o menos ando en eso, Patricia.
1: Ando bien. Sí. Una forma práctica de calcularlo, multiplicar tu peso por 35 mililitros, por ejemplo.
0: Así le tenemos que hacer, o sea, calculamos nuestro peso y por la... Ah, ok. Ya te entendí. Y dividimos para saber cuánta cantidad de litros necesitamos, ¿no?
1: Es correcto. Y esa cantidad cambia según el ejercicio, la salud, el clima, factores que cambian la cantidad de agua. Si sudas o entrenas, sube a unos 40 mil por kilo. Si hace calor y humedad, pues vas a perder más líquidos. Tienes que tomar más agua.
0: Oye, a mí me pasa. Yo tengo amigos que me he encontrado así súper flacos y les digo, ¿qué onda? ¿Qué estás haciendo? Nada. Solo estoy tomando agua. Ya, por favor, yo llevo 20 años tomando agua y sigo igual de marrano.
1: El metabolismo es distinto, ¿verdad? El de cada uno. O solo tomar agua, como que dices...
0: Con pura agua, a ver, ¿bajas a bajar de peso? Yo no creo que bajes de peso. O sea, sí te ayuda. Yo casi no tomo refresco.
1: ¿Qué te baja de peso? La dieta, más que nada, es el 70% que te alimentes bien y el otro 30% el ejercicio. Es donde quemas calorías, pero tiene que ver mucho en la alimentación.
0: Sí, y ojo, luego cuando uno crece, ya no baja tanto de peso, ¿eh? Conforme va creciendo, ya el metabolismo es diferente y ya no tienes pues tanta facilidad de bajar de peso. Yo de repente hubo un tiempo en el que me quedé con peso trunco, ¿hace cuánto? Ya no pude bajar más.
1: ¿Qué peso trunco? Oye, ni para arriba ni para abajo. Tome mucha agua, por favor, 2 o 2 litros y medio.
0: Sí, y el agua tibia, en la mañana, sobre todo ayuda a que se ponga vivo el estómago y pueda ir... Hacer lo propio.
1: Que mueve todo.
0: Y vaya.
1: ¿Sí funciona?
0: Sí funciona, funciona muy bien.
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2: Ahora me toca a mí, amigos de Club Hit Latino. Ya resolvimos las dudas. Hace rato Patty me preguntó por qué los hombres utilizan siempre la misma cartera. Llegamos a la conclusión que es más cómoda. Luego no queremos cambiar porque nuestras cosas ya no caben en una misma cartera y tenemos que.
3: Y si la cambian, se les va a olvidar echar algo.
2: Puede ser. Eso le pasa sobre todo a las mujeres, pero también tengo preguntas para ustedes, damiselas, ¿ok?
3: A ver, damiselo.
2: Díganme, ¿por qué cuando es un viaje corto, que de repente, nos vamos a ir, no sé, hasta de fin de semana, si quieres, o de 2 días, o un día? ¿Por qué necesitan tantas bolsas para un viaje corto? ¿Por qué necesitas tantas bolsas de andar llevando y cargando? Que sí.
3: Con una, pues.
2: En esta bolsa aquí llevo mis pinturas. En esta bolsa llevo los utensilios de shampoo.
3: Yo tengo una maletita. Ajá. De 3 niveles.
2: A ver, Pati, eso sí me interesa.
3: Es una maletita, abajo pongo que el champú, jabón, todo para el aseo, y luego que la pastita, y luego las cremas de la cara. Luego
2: todo en una misma maletita.
3: Y hasta arriba pastillas. Sí, es de viaje.
2: Está buenísima esa.
3: Sí.
2: Entonces ya.
3: Le echo a la maleta.
2: Ya te evitas tantas bolsas en un corto viaje.
3: Tantas bolsas. Bueno, esa es parte del equipaje y obviamente otra bolsa donde traes tu cartera.
2: ¿Entonces cuántas bolsas llevas en total?
3: Dos. Y la maleta.
2: Ah, caray.
3: Es que esa bolsita es una. Haz de cuenta que es como una cosmetiquera.
2: ¿Y esa bolsita dónde cabe? Cabe en la misma bolsa.
3: En la maleta. Y también en la bolsa, si está grande. Okay. Sí.
2: Entonces solo llevas la maleta de viaje.
3: Y mi bolsa.
2: Y tu bolsa. No llevas luego una backpack ni nada por el estilo.
3: No, trato de que en la maleta quepa todo.
2: Ok, entonces tú llevas dos bolsas nada más.
3: Dos bolsitas.
2: Ah,
3: sí.
2: Bien.
3: Sí. Pero sí entiendo que. Es que depende, porque a veces dices, déjame llevar, pero ya dices, ¿ya otra bolsa? No, ya.
2: Yo, por ejemplo, no entiendo. Luego sería un buen tema hablar de cómo empacamos los hombres y las mujeres en un versus, ¿no? Porque ese es un tema de...
3: Ah, sí. O hay hombres que ni empacan, que les empaca su mujer.
2: No, yo cuando empaco, luego, ¿para qué llevas eso? No, si vas 2 días. Yo, por ejemplo, en un viaje a la playa me puedo llevar,
3: 4 cosas.
2: 4 trajes de baño, por ejemplo.
3: Y te lo sacan.
2: ¿Y por qué me metiste 2 nada más, no? Eso luego hablaremos, así que bueno, son dudas entre hombres y mujeres.
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1: Miren, si usted está muy inmerso en la cultura norteamericana y se le olvidaron sus raíces, con lo que le vamos a decir, se va a acordar mucho. Porque ¿a poco no? Después de comer, ¿le dan ganas de darse una siestecita? ¿Sí? ¿Sí
2: o no? Ay, ¿cómo no? El famoso, ¿a poco no comen el mal del puerco?
1: Así se le llama.
2: En México sí.
1: Aquí no se le dice de bad pork o me dio el bad
2: pero
1: pork.
2: Pero yo creo que se siente en eso porque, a ver.
1: El evil pork.
2: Ándale. El mal del puerco. ¿Qué es el mal del puerco? Y van a decir, ah, sí es cierto. O sea, en México así le decimos y no es que lo inventemos, porque es la sensación de sueño intenso.
1: Eso, o sea, después de comer un alimento, nos da sueño, ¿ok?
2: Sueño intenso.
1: ¿Es normal?
2: Pesadez, sí, sí lo es. Okay. Pesadez, flojera que te da después de comer. Ajá. En especial, tras una comida muy abundante o con muchos carbohidratos y grasas.
1: A buen punto, o sea, cuando comes mucho es cuando te da el mal de puerco. Cuando comes lo que es, no te da el mal de puerco.
2: No tanto, más bien es una comida muy abundante, muy pesada. Tiene un nombre médico, es somnolencia postprandial.
1: Nada, mal del puerco.
2: Mal del puerco.
1: Somnolencia postprandial.
2: ¿Y por qué ocurre? Porque hay glucosa en la sangre y al comer sube el azúcar en la sangre.
1: Ajá.
2: Las neuronas tranquilas, que la glucosa frena a unas células en el cerebro, en el hipotálamo, que mantiene despierto. Te da señal de descanso. El cerebro apaga un poco los sistemas de alerta y te pide descansar, como una máquina.
1: Ok.
2: ¿Cómo evitarlo? Como porciones más pequeñas y moderadas. Reduce el consumo excesivo de azúcares, harinas y grasas pesadas. Da una caminata ligera de 10 minutos después de comer. Incluye más verduras y agua simple en tus alimentos. O sea, coman mejor, no coman tanto y sálganse a caminar después de correr si no quieren estar cabeceando.
1: Pero a ver, quiero entender que se le dice mal del puerco porque cuando el puerco come, ¿se duerme o qué?
2: Pues eso sí, no sé el origen, pero así se le dice en México a ese sueño, esa pesadez, esa flojera, sobre todo mucha pesadez, sí. ¿No? Después de comer, pues de cenar no, pero sí de comer, ¿no?
1: Sí.
2: Es más a la hora de la comida, ¿a poco no?
1: Es que mira, dicen que el comparativo que se hace con los cerdos es porque comen grandes cantidades de alimento y luego se echan perezosamente a descansar sin moverse y en el lodo, arrastrándose como puerco. Entonces por eso...
2: Todo eso.
1: Es el mal del puerco, de Evil Pork. Ñaca, ñaca.
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5: Llega el momento de decir adiós en Club Hit Latino, agradecido a toda la gente que estuvo en contacto con nosotros y bueno, que tengan un excelente fin de semana, un fin de semana enorme, Patricia.
6: Así es, todo lo que tenga que hacer, hágalo antes del 13 de noviembre. Es una teoría del juicio final.
5: Dice que, Pati, que hay una teoría del juicio final que llegará el 13 de noviembre del 2026. Le digo, yo tengo un viaje y tengo el Thanksgiving, ¿qué hago?
6: Pues me da mucha pena.
5: Bueno, por lo pronto, sí, el Día de Muertos sí lo voy a celebrar y también.
6: Sí, vas a alcanzar todo.
5: Halloween, pero Navidad ni de chiste.
6: A lo mejor eso ya no, fíjate, ya no voy a cumplir años.
5: A ver, pero es el fin del mundo, supuestamente ya no va a haber nadie.
6: Es el juicio final, ya no va a haber nadie. Son teorías, no me hagan caso, estamos hablando de han surgido teorías a lo largo de la historia.
5: Apágale el micrófono, por
6: favor.
5: Bueno,
6: ¿qué más? ¿De qué más hablamos? ¿Ya dijiste el tema del día?
5: Sí, no, hoy hablamos acerca...
6: De líder o jefe.
5: De líder o jefe.
6: ¿Qué? ¿Jefe o líder?
5: ¿Qué usted?
6: A ver, ¿en un hogar qué hay? ¿Un líder o jefe?
5: En un hogar, hay un líder.
6: Hay un líder. ¿Es el papá, la mamá o los dos?
5: No.
6: El tío. Ay, sí.
5: Yo creo que en la casa...
6: ¿Quién será el líder? ¿Los dos?
5: Los dos liderean, sí,
6: pero
5: claro.
6: Pero siempre dicen que tiene que haber uno.
5: Bueno, es que hay uno que otorga mayor

0: jerarquía, ¿no? Pero puede ser, fíjate.
1: Digo que las mamás.
0: Valore quién es el líder de la casa y quién es el jefe de la casa, porque a lo mejor son los dos, ¿no?
1: Puede ser, exacto.
0: Pero bueno, la mejor información está en nuevanews.com y en nuevaonda.com. Ahí conéctese para que cheque todo lo que acontece en el mundo.
1: Así es, ahí métase, Nueva News y nuevaonda.com.
0: Correcto, nosotros nos vamos, esto fue Club Gilatino. Que tengan un excelente Labor Day. El lunes sí. Nadie chambea, nadie en la escuela, descanse, disfrute, viaje.
1: ¿Aquí vamos a venir?
0: Nosotros aquí vamos a estar. Okay,
1: y aquí nos vemos, pásenla bien.
0: Cuídense mucho, eso fue Club Gilatino, bye.
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2: Vale, pues ahí estamos. Muy buenas tardes tengan todos ustedes. Te estoy saludando desde la ciudad de Green Bay, Wisconsin, a través del 92.7, 96.9 y 98.9 de tu FM. Claro que sí, somos la más grande, la mejor estación. ¿Cómo está mi gente bonita? Bien y de buenas. Qué bueno, me da muchísimo gusto. Ya son las 14:03 y estamos listos para la transmisión en vivo para complacerte con todas las rolas que tú quieras escuchar. Claro que sí, nos puedes decir la rola que quieres escuchar a través del 920-366-3633. Mismo número telefónico para WhatsApp, para el WhatsAppazo es el mismo número telefónico. Y bueno, pues también te recuerdo que nos puedes mandar mensaje a través de Messenger en la página de Facebook de La Más Grande, la cual te pedimos que nos ayudes a compartir. La página completa comparte.

Tela, dile a la gente que hay una página, que le den like, por favor. Ahora sí que si me haces el grandísimo favor. Y bueno, también que tenemos, te recuerdo que nos puedes escuchar a través de Tuning Radio, a través de Tuning Radio y también a través de Radio Box y un enlace que tenemos en la página de Facebook de La Más Grande. Así es que bueno, varias formas para escucharnos. El www.lamasgrandegb.com también tiene pues la forma en que nos puedes escuchar. Además, te estarás dando cuenta de los chismes y todo lo que tenemos en programación, además actualizando la programación porque están trabajando en la página web. Con los nuevos programas, etcétera. Y también estamos, pues seguimos. Nos puedes escuchar dándole un clic en la mano derecha arriba donde dice en vivo. Ahí nos puedes escuchar. Y pues, así que, pues no, por ahí no puede hacer peticiones, ¿verdad? No, por ahí no pueden hacer peticiones de canciones. Solo que mandes un email, pero normalmente no revisamos ese correo. O sea, cuando estamos al aire. Sí, lo revisamos, pero no cuando estamos al aire. En fin, bueno, pues ahí estamos ya. Ya hoy es 4 de septiembre, viernes 4 de septiembre, y por nosotros estamos listísimos para compartir contigo las noticias a nivel nacional e internacional, así como también las del género latino y las gruperas, que pues ya las tenemos aquí listísimas para compartir contigo. E iniciamos. 3 huracanes coinciden en el Pacífico en un fenómeno raro favorecido por el Niño. ¿Qué tal, estos 3 huracanes haciendo las suyas? Bueno, Miley habla de zurdos mugrosos y trata a Pedro Sánchez de más sucio que una papa al inaugurar Foro Madrid. ¿Quién es Miley? Miley, Javier Miley. Ah, bueno, pues ahí está, de zurdos mugrosos. Bueno, Estados Unidos intercepta y hunde segunda embarcación vinculada a los choneros junto con Ecuador. Esto es en el género de las noticias a nivel nacional e internacional para el género latino que tenemos para el día de hoy. Si me haces el grandísimo favor. Sí, como que me ando un poquito enfermita la garganta, creo yo. Pero bueno, Sasha Sokol logra triunfo histórico para víctimas de abuso infantil. Ahorita te voy a hablar de esa nota porque sí es bastante interesante. Además, premios Juventud 2026, estos son todos los ganadores de la noche. Y Melissa Robles y Pablo Preciado, vocalistas y compositores de Matisse, anuncian que serán padres por primera vez. ¿Qué tal? Sí, lo anunciaron en uno de los conciertos, ¿no? Tengo entendido. Bueno, pues qué padre. Qué padre por ellos, la verdad que sí. Bueno, nos vamos con las gruperas. Tenemos de las gruperas el día de hoy. Adelante, vámonos con las gruperas de una vez que tenemos para las gruperas el día de hoy. Fíjate que Natanael Cano anuncia gira por México, fechas y venta de boletos del Volumen 1 Tour. Además, Karim León celebra triunfo anticipado en Premios Juventud 2026 porque ya se reveló este galardón. ¿Qué tal? Muy bien por Karim León. Y bueno, Ángela Aguilar confiesa que cambiará la fama por llevar una vida normal. Pues bien por ella, y pues esperemos que le vaya bien y que esté tranquila, porque la verdad es que las redes sociales, los medios, el tener una vida pública es tremendo, es duro, es doloroso, destruye vidas completas, destruye matrimonios, y bueno, lo hemos visto con muchos de los influencers que se terminan suicidando, o sea, es terrible, asesinados también. Bueno, la verdad es que la vida pública no es nada fácil y entiendo la postura de Ángela Aguilar. Al ratito te leemos la nota completa. Esto y más vamos a tener aquí a través de La Más Grande para que te comuniques con nosotros. Ya lo sabes, 920-366-3633. Mi nombre es Gaby Gamboa y me quedo contigo hasta las 6 de la tarde. Por lo pronto, arrancamos con esto, ¿verdad? ¿Qué dices? ¿Algo de Jenny Rivera? ¿En serio? ¿Por qué? ¿Por qué? Bueno, ahorita la buscamos y te la ponemos con mucho gusto. Mientras, nos vamos con esto. Yo regreso.

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Seguimos con lo mejor de la música ya a las 14:26. ¿Cómo estás? ¿Cómo andas? ¿Qué estás haciendo? Está nublado, bastante nublado. Ahorita por el 171 Norte, sí, la 41 Norte, sí, muy bien. Estaba bastante tráfico, había muchísimo tráfico. No sé si había un accidente un poquito más adelante. Yo me salí en una de las intersecciones que había ahí. Fíjate que algo que es muy importante mencionar, cuando hace las roundabouts o los en mi país, en mi ciudad, más bien voy a decir, en mi casa, les decimos las glorietas, estos redondeles que ves en las calles, que pues dividen estas cuatro intersecciones, pues les llamamos glorieta. Vamos a llamarles glorietas, ¿ok? Ya sabes de las que te estoy hablando. Entonces, mucha gente no lo sabe utilizar. Mucha gente, digo, de verdad, no lo sabe utilizar y es muy, muy peligrosa. Así es que siempre debes de tener muchísimo cuidado cuando entras a uno de estos redondeles. Yo no te estoy diciendo que manejes asustado, pero debes de manejar con muchísima precaución porque mucha gente no sabe manejar. Mucha gente no les entiende a las glorietas porque, pues, porque no saben, y se me hace muy, voy a juzgar, creo que en su momento cuando las glorietas empezaron a funcionar aquí en el área de Green Bay, salió un comunicado para explicarle a la gente cómo es que se debían tomar estos redondeles, cómo era que estas glorietas iban a agarrar, tú vas en el camino, vamos a decir, en tu carril derecho, vas derecho, de donde vengas, tú vas, y si tú no ves un coche que viene a tu mano izquierda, tú entras, no te tienes que frenar, no debes de parar, no te pares, por favor, porque el de atrás está preparado a que tú sabes tomar la glorieta y que la vas a, o sea, te vas a ir sobre ella. ¿Por qué? Porque no viene ningún carro a tu mano izquierda, entonces tú te vas a meter a la glorieta. Pero hay quienes hacen alto total, ahí no dice alto, ahí dice yield. ¿Qué quiere decir yield? Ceder. Esto quiere decir que si viene un coche a tu mano derecha, a tu mano izquierda, pues claro que le vas a ceder el paso. Ya está encima. Hay que ceder. Yelp. Hay que ceder el paso. Eso quiere decir, aparte de que no sabemos, muchos no entienden estas palabras. Y aunque sepas inglés, hay muchos que no tienen el conocimiento de algunas palabras. A mí me pasa, yo no voy a decir que no. Pero yelp quiere decir ceder. Sí, déjalo pasar. Entonces, si tú no entiendes el término, pues mucha gente se confunde y para completamente en estas glorietas, y el de atrás prácticamente se le estrella. ¿Por qué? Porque pues no está viendo ningún coche a la izquierda. Entonces dice, ¿qué pasó? Y peor aún, que va sobre la glorieta, entraste y así luego estás viendo que hay otro coche en la pues listo para entrar, y tú te paras para cederle el paso a ese coche que tiene que esperar a que tú pases completamente. Me pasó hoy en la mañana, me pasó con un coche que iba al frente mío. Afortunadamente llevaba todos mis sentidos al frente yo, y con un poco de distancia, no voy a mentir, no llevaba la distancia que corresponde, que debería ser de un coche. Yo creo que iba medio coche. Gracias a eso, pude reaccionar inmediatamente, pero la persona de enfrente mío se paró totalmente, entra a la glorieta y se para. Así fue realmente de susto lo que se suscitó, y se paró. No sé por qué, si la persona se asustó porque era una patrulla, y se paró totalmente. Y pues yo le pité, o sea, rápidamente, y la persona continuó. Lógicamente no podía pasar todavía ni la patrulla ni ningún otro coche, o sea, seguimos. Y yo dije, ay, que se vaya detrás de esa persona, porque tiene que hablar con ella para decirle, explicarle qué es lo que tiene que hacer cuando vas dentro de una glorieta. Entonces tenga mucha precaución. Si usted no tiene conocimiento en las glorietas, por favor, tome vías alternas, o por favor estudie. Es importante que sepas entrar a estas glorietas, lo digo por tu bien. Seguimos con más, claro que sí, más de la música aquí a través de La Más Grande. Pueden provocar un accidente terrible, y el problema es que puedes salir tú muy, muy lastimado. Así es que mucho cuidado. Nos vamos, más música a través de La Más Grande. Espero que te haya ayudado este temita pequeñito, pero de utilidad.

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Así de fácil, ¿verdad? Así de fácil, no te creas indispensable, dice él. ¡Qué bárbaro! ¡Qué bárbaro! Y luego al rato andan llorando, ¿verdad? Bueno, ¿qué tenemos? Precisamente Carin León, ¿no? Carin León celebró triunfo anticipado en Premios Juventud 2026 desde Starlight Auditorium Marbella, España. Primera vez que premio se hace en Europa. Esos premios se hacen en Europa, es la primera vez. Y bueno, el sonorense y Alejandro Fernández ganaron mi track favorito por Me está doliendo. Horas antes de la transmisión principal confirmado por Univision en historias y lista primeros ganadores. Y bueno, pues la revelación anticipada responde a formato de 50 categorías de música, TV, streaming, creadores y cultura pop. Varios reconocimientos se dan a conocer premios en canales digitales y cobertura en vivo. Para Carin significa primer logro de noche como artista con más nominaciones, edición 2026, con 9 menciones. Competía en esa categoría con Rauw Alejandro, Karol G y Marco Antonio Solís, Danny Ocean y Rosalía. Aún puede ganar más premios durante esta ceremonia. ¿Qué tal? Imagínese si no va a estar contento el hombre. Imagínese. Estaba preguntándome que si yo sabía si había alguien que diera clases para lo que serían las glorietas, sobre el tema que hablamos hace un ratito. Y pues no, que yo sepa, pues puedes tomar información en las redes sociales de cómo manejar sobre una glorieta o sobre un roundabout. Puedes tomar y encontrar información de cómo te debes conducir precisamente en una de estas glorietas. Porque pues sí, hablamos que mucha gente dice, yo no sé agarrarlas, a mí me da miedo agarrarlas, hay mucha gente que dice. Entonces encontramos la misma respuesta por parte de mucha gente que definitivamente considera que no están preparados para manejar sobre estas glorietas. Así es que sí, definitivamente, si no sabes agarrar la glorieta, vete por vías alternas, porque es súper peligroso cuando una persona no sabe cómo conducirse en estas mismas. Así es que gracias por sus comentarios. Si yo sé de algo, pues prácticamente les estaré informando, pero, o si alguien sabe algo, pues saben que nos informe donde den clases de esto, pero en línea es muy fácil encontrar el cómo te debes de conducir en estas glorietas. Bueno, seguimos con más música, claro que sí. Son las 14 minutos, perdón. Una temperatura de 79 grados Fahrenheit, y en este momento se dice que tenemos 40% de posibilidades de que nos lleva a eso de las 4 de la tarde, pero pues es muy baja la posibilidad. Seguimos, claro que sí, más de la música, El Coyote y su banda Tierra Santa, te dije, claro que sí. Oye, ¿y qué pasó con lo del antes?

De que se me olvide, ¿verdad? Lo del jaripeo, qué barbaridad este jaripeo, ya está a la vuelta de la esquina en Ashkas, Wisconsin, este próximo domingo en el Sony View Expo Center. No puede faltar, señor, señora, señorita, llévese a los niños, hay que divertirse, hay que entretenerse. 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Vámonos, claro que sí, más música. Ahora sí, suéltalo, el coyote.

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yo ya no sabía ni qué hacer, no lo podía poner, en fin. Sí, cuestiones técnicas, aquí le tiene que hacer uno de ahora sí que electricista, ingeniero, de todo, de el mil usos de plano. Pero bueno, lo logramos, creo que ya quedó, espero ya no se me caiga. Bueno, ¿y qué tenemos? Fíjate que servicio social, ¿verdad? Recordemos nuevamente que el día de ayer se encontraron unas llaves en la colonia o en el barrio o en el barrio, en la colonia, la Imperial Line, ¿quién la conoce por la Imperial? Yo creo que nadie, ¿verdad? La Imperial Line, ajá, acá en Green Bay, Wisconsin, se encontraron un juego de llaves, el cual tienen un cordón de Batman, tiene un cordón de Batman, tiene las

de tus llaves, comunícate con nosotros aquí al 920-366-3633. Mándanos tu mensaje. Yo perdí las llaves, mi hijo perdió las llaves, o quien quiera que perdió las llaves, y me interesa recuperarlas. Y pues te damos el número telefónico de la persona que las encontró. Qué bien, ¿verdad? La verdad que sí. Bueno, seguimos con lo mejor de la música, no sin antes mencionarte que El Dorado Carnicería tiene las promociones de este fin de semana. 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No le hace que esté haciendo calor. Yo sí como pozole. ¿Cómo de que no? 78 grados Fahrenheit la temperatura el día de hoy en este momento, pero para el fin de semana tenemos 77 grados para el sábado con 45% de posibilidades que llueva, para el domingo 78 de temperatura sin posibilidades de lluvia, para el lunes 76 grados Fahrenheit con 70% de posibilidades que nos llueva. Y bueno, pues usted recordará que la madre naturaleza es mujer y siempre cambia de parecer. Seguimos, pero córrele. Lo mejor de la música.

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0: Vale, pues seguimos con lo mejor de la música, el chisme, las noticias, la información, y claro que sí, pues algo de aprendizaje, ¿no? Los tips, las ideas para todos ustedes. Por ahí estábamos ayer era debatiendo sobre las personas que les gusta hablar de los demás, pero el problema es cuando tú te pasas preocupándote porque las personas hablen mal de ti. Ayer precisamente publicamos en la página, en mi página personal, y esto fue porque una persona a la cual estimo mucho puso una publicación de una personita que se puso a hablar mal de él. Y digo, te pones a publicar, le estás regalando tiempo, le estás regalando fama. ¿Por qué? Porque muchas veces la gente inclusive quiere curiosear quién es esa persona que está hablando mal de ti. Entonces, no le regales fama a quien no debes, definitivamente. Que hablaron mal de ti, agradece, porque por lo menos esa persona tiene algo bueno de qué hablar, definitivamente. Hable mal o hable bien de ti. Recuerda que se hable mal o se hable bien de ti, cuenta, ya que hay personas que uno jamás supo que existían. Definitivamente hay personas que dices, ay, ¿en serio? ¿Y dónde vivía? ¿Cuántos años tenía? No, nunca, no me di cuenta. Murió ayer. O sea, es de lo único que te vas a dar cuenta porque se corre el chisme, ¿verdad? En ocasiones. Y bueno, si alguien dice que tú hablaste mal de él o de ella, acláralo, pero solo si es verdad y si la persona te interesa, porque si no te interesa, definitivamente, o sea, de no la conoces, pues definitivamente está claro que esa persona no te conoce a ti y va a decir lo que quiera. Va a decir lo que quiera, pero definitivamente esa persona no te conoce. Al decir que tú estás hablando mal de él o de ella, bueno, no hablo por todos, ¿verdad? Pero algunas personas, yo me puedo catalogar en esa categoría. Así que deja que piensen lo que sea conveniente para ellos o para ellas, si están pensando eso, ¿no? Deseo que definitivamente todo el odio que te tiran se te multiplique en dólares. Así es que, bueno, pues ahí está ese mensajito que lo publicamos el día de ayer, debido a esta publicación que este querido amigo hizo. Pero yo digo, no le des tanto crédito. ¿Qué se cayó otra vez el micrófono ya? ¿Se cayó otra vez? No, por favor. No, creo que no. Las llaves. Bueno. Pero así pasa cuando sucede. Usted no le dé importancia a lo que no tiene. Definitivamente lo que no tiene no vale la pena. No le des crédito a nadie, no le ponga nada, como si ni existiera en el planeta. Son personas que no merecen ni eso, tu atención poquito, que te molestes tantito. No, sí, así como que yo, qué flojera, piensa lo que quieras, di lo que quieras, haz lo que quieras, yo sigo mi vida. No vale la pena. Pero bueno, vámonos. Este domingo se prende Oshkosh, Wisconsin, ya que definitivamente este evento estará de lo mejor. ¿Tú ya tienes planes? ¿Ya tienes planes para el domingo? Pues fíjate que yo tengo el plan perfecto para ti. Sí, en el Sunny View Expo Center se llevará a cabo, pues ahora sí que este gran evento con música, jaripeo y puro ambiente norteño con el Fantasma y los Huracanes del Norte. Los Huracanes del Norte, oiga señor, ¿quiénes son los Huracanes? Todo el mundo los conoce. Yo la verdad que iría por los Huracanes, de verdad, o más bien por eso voy, por los Huracanes del Norte. Y bueno, cuando decimos que se va a poner bueno, es porque se va a poner buenísimo. Este domingo 6 de septiembre, Sunny View Expo Center en Oshkosh, Wisconsin, puertas abren a las 2 de la tarde. 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Todavía estás a tiempo de conseguir tus boletos en lugares de costumbre, o los puedes conseguir también en el enlace que está en la página de Facebook de La Más Grande. Nos vemos este domingo, ¿no? En Oshkosh, Wisconsin. Que se escuche la música norteña y que arranque el jaripeo. Más de la música. Súbale pues.
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planeando, ¿verdad?, la ida al jaripeo. ¿Cómo de que no? Nos vamos al jaripeo este próximo domingo. Domingo, una buena fecha, domingo 6. No, no va a estar lloviendo, pero aparte tengo entendido que el Sony View Expo Center está todo techado, así es que está lindísimo. Definitivamente vale la pena pasar el, ahora sí que el domingo ahí en el Sony View Expo Center, acá en Oshkosh, Wisconsin, que es un lugar tremendamente, pues, amplio, muy, muy amplio. Y bueno, pues ahí estarán los Huracanes del Norte y el Fantasma este domingo se prende en Oshkosh, Wisconsin. Puedes comprar tus boletos en lugares de costumbre. Las puertas estarán abriendo a las 2 de la tarde para que todo mundo se venga con todo gusto, con todo cariño. Ahí estarán, pues ahora sí que pasando la sensacional en el Sony View Expo Center. ¿Con qué nos vamos? Vámonos con una de las gruperas, ¿verdad? Sí, me pidieron la de Ángel Aguilar. Sí está, sí está, sí está. Durante entrevista con Yomari Goizo, así se llama, Yomari así se apellida. Bueno, Ángel Aguilar reconoció que vivió meses sin salir de casa por miedo a agresiones tras romance con Cristian Nodal, aunque sin mencionar directamente ataques. Duré como 2 o 3 meses sin salir de mi casa en lo absoluto porque me pasó, yo era muy, muy de salir sola y de repente vivir una que otra agresión que dije, no, ya. Pues ahora sí que paró con ello, acudió a psicólogos que le recomendaron salir gradual y las primeras 3 veces

su mamá le acompañó al súper o a donde tenía que ir. Y bueno, dijo: papás, mis papás siguen preocupadísimos por ella, por mí, por esta situación, y reveló que hoy cambiaría su fama por vida normal. Ahorita sí. Bueno, pero puedo seguir cantando, nomás no sería famosa, dice. A sus 22 años se imagina en 10 años cantando feliz y siendo mamá a los 32 años, dejando claro que alejarse del escrutinio no significaría abandonar la música, es lo que comenta Ángela Aguilar. Pero sí, definitivamente, pues los ataques fueron muchos los que recibió, y bueno, pues es una situación que no es fácil de controlar. Imagínese usted con los chismes de aquí del pueblo. Aquí tenemos chismes en la ciudad y mucha gente le dice el pueblo, ¿verdad? El rancho, le dicen, el rancho. Se pasan. Pero en esta hermosísima ciudad tenemos muchos chismes. Hay mucha gente que en las empresas, oiga, se la pasan hablando de tal y de cual. Yo digo, cálmense, cálmense. Tienen hijos, tienen familia. Ustedes siguen la vida. Puede pasarles algo y verse envueltos en una situación en la cual pues no quisieran que estuvieran hablando de ustedes. Así es que creo que lo mejor es respetar. El respeto al derecho ajeno es la paz. Y ahí conozco varios chismosos, ¿verdad? Varios. Y luego dicen que las mujeres son las chismosas. No, señor, no, señor. Discúlpeme, pero hay muchos, muchos, muchos, muchos hombres que son más chismosos que las mujeres, creo yo. Usted dígame, entramos en debate a ver qué dicen. Ok, 920-366-3633. ¿Quiénes son más chismosos, los hombres o las mujeres? Los hombres o las mujeres. Nos vamos precisamente con algo de los huracanes que se presentan este próximo domingo. 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
5: Vámonos, pues, esa de los huracanes que pides te la acabamos de poner ayer antier, ¿verdad? En esta semana. Pero bueno, de todas maneras saludamos a los empacadores. Ahí está.

0: les gustó el tema, ¿verdad? Bueno, dice por aquí que los hombres no son chismosos, ¿verdad? Nosotros los hombres no somos chismosos, somos comunicativos. Qué diferente que tenemos al tanto a las personas. Es diferente, ¿verdad? Tienes razón. Pues mira, muchos, la mayoría dice que los hombres son más chismosos. Es lo que está diciendo, que no parece, pero dice, en la fábrica, dice, tú vieras quiénes son los más chismosos y los más habladores. Yo digo, en la fábrica. No sé qué fábrica me estés hablando, pero te apuesto que sí. Yo creo que sí, porque en su mayoría todos, te puedo decir que son 7, 8, 9 mensajes. ¿Ok? 7 son en contra. Bueno, en contra. Bueno, ganaron, caballeros. Por fin ganaron en algo. Por fin ganaron. Son los más chismosos. Y por acá defendiendo. No somos chismosos, somos comunicativos. Es una manera de reconocerlo, ¿sabías? Sí, de reconocer el chisme, de reconocer que les encanta el chisme. Pero bueno, qué cosas. Así pasa cuando sucede. Vámonos con más. Sí, vámonos con más notas que tenemos por aquí. Gracias por sus mensajes, gracias por sus llamadas. 920-366-3633. Sí, con la de Natanael Cano, o nos vamos con una del género latino, porque no hemos dado ninguna del género latino el día de hoy. No, para nada. Sasha Sokol logra triunfo histórico para víctimas de abuso infantil. A través de redes, Sasha Sokol celebró validación de 2 tesis jurisprudenciales por Suprema Corte derivada del litigio que emprendió contra productor Luis de Llano, vigente obligatorias desde el 1 de septiembre. Para todos los jueces del país. Y bueno, hubo varios movimientos que establecen relaciones impropias entre menores y adultos, constituye hecho ilícito al tratarse de violencia sexual. Las víctimas tienen derecho a reclamar indemnización. Y bueno, pues parece que Sasha lo que ha hecho con lo de la indemnización que se supone llegaría, que no llegó, estaría donando este dinero para que se siga estos casos de cerca. Bueno, pero bueno, este caso inició en el 8 de marzo del 2022 cuando Sasha acusó haber sido víctima de abuso cuando tenía 14 años y de ya no tenía 39 durante casi 4 años mientras integraba a Timbiriche. En julio del 2022 inició demanda civil por daño moral. En mayo 2023 un juez de Ciudad de México resolvió a favor obligatoria de compensación económica, disculpa pública, cursos de prevención violencia sexual y abstenerse de mencionarla. Luis de Llano apeló, pero en junio 2025, pues ahora sí que fue el desecho último de recurso y ratificó condena e instauró jurisprudencia obligatoria y debe emitir disculpas en mismos espacios donde habló de ella, retirar entrevista de Jordi Rosado que fue en marzo 2022 y pues cubrir reparación donada por cantante a Adibac. Así es que ahí está, esta fue la cantante seleccionó a esta organización para pues darle todo el dinero con que fuera indemnizada que recibiría, pero pues al parecer no ha llegado nada, ¿verdad? Y bueno, pues tiene que pedir una disculpa pública a este señor y al parecer fue detenido hace unos días y si no hace lo que tiene que hacer, creo que le darán hasta 5 años de cárcel. Yo creo que el tipo es capaz de irse a la cárcel por 5 años antes de tener que pedirle una disculpa a Sasha y sobre todo pública. Vámonos con más de la música aquí a través de La Más Grande. El Fantasma hace presencia a través de La Más Grande después de esto. Vámonos.
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Bueno, una de las noticias que está, pues ahora sí que en todas las redes sociales y la gente, hay un debate bastante fuerte con respecto a este juicio, el juicio de Lindsey Clancy. Un juez de Massachusetts declaró nulo el juicio contra Lindsey Clancy, la enfermera acusada. Va a escuchar bien si usted no ha escuchado esta noticia, y es un poquito contradictorio el hecho de que hayan declarado nulo este caso, pero ahorita usted va a entender un poquito más, le voy a explicar. Pues resulta que Lindsey Clancy, esta enfermera, fue acusada de asesinar a sus hijos después de que el jurado quedara dividido y no lograra alcanzar un veredicto. Clancy, de 36 años, no niega haber estrangulado a sus hijos en el sótano de su domicilio, en su casa, en enero del 2023. Sin embargo, su abogado argumentó que no se le debe considerar penalmente responsable, ya que padecía psicosis postparto en el momento del asesinato y de su intento de suicidio. Lindsey trató de suicidarse después de que asesinara a sus hijos. Esto es, la gente que no ha vivido un embarazo, la gente que no ha vivido un posparto, no entiende lo que esta mujer pasó. O sea, definitivamente es algo de entender y ponerse en el lugar, o quizá inclusive haber estado en el lugar de Lindsey Clancy. Ella le dijo a su esposo, cuando él regresó a casa y ve esta escena tan terrible, que había escuchado que un hombre le decía que lo hiciera. Entonces, estamos entendiendo que Lindsey Clancy estaba sufriendo de psicosis. Y bueno, un juez, este juez de Massachusetts, declaró nulo el juicio contra ella, la ex enfermera acusada, repito, de asesinar a sus tres hijos después de que el jurado se estancara literalmente y no lograra alcanzar un veredicto. El jurado deliberó durante unas 38 horas a lo largo de 7 días. Las notas enviadas por el jurado, compuesto por 12 personas, 9 mujeres y 3 hombres, indicaba que la votación estaba dividida 11-1. Sin embargo, cualquier veredicto requiere unanimidad. ¿Qué tal? Y bueno, pues aquí, imagínate, 12, ¿cuántos eran? 12, y estaban 12 personas, 9 mujeres. O sea que realmente tenía esto a su favor, porque las mujeres en su mayoría, si todas tuvieron un hijo, si todas estuvieron en un posparto, ellas entendían mucho mejor la posición de Lindsey. Y bueno, no estoy justificándola, pero realmente la entiendo. He visto mujeres con situaciones severas después del parto, inclusive dentro del parto, pero después del parto, cómo sufren y cómo se transforman. La declaración de nulidad del juicio pone fin al proceso sin una resolución definitiva y deja abierta la posibilidad de celebrar un nuevo juicio con un jurado diferente. La nulidad llega después de que el juez Sullivan negara la solicitud del abogado defensor Kevin Reddington, pues, de celebrar una audiencia sobre la cuestión de buena fe relacionada con el miembro del jurado que se niega a llegar a un acuerdo. Y bueno, dice, tenemos un miembro del jurado que, según el portavoz del jurado, es la única persona que básicamente se mantiene firme en su postura, por así decirlo, y que lamentablemente no lo hace por una cuestión de buena fe respecto a los hechos o la ley. Más bien mantiene esa postura porque aún, habiendo expresado dudas, se niega a aplicar las leyes que usted ha impartido, se dice. Había argumentado esto Reddington, el abogado, y bueno, Sullivan denegó la petición, remitiéndose a los razonamientos que había expuesto anteriormente ese mismo día. Así es que bueno, el fiscal del condado de Piedmont, Timothy Cruz, declaró que la fiscalía decidirá si se vuelve a juzgar el caso contra Lindsey Clancy en una futura audiencia judicial. Hoy no se tomará ninguna decisión al respecto, afirmó, para más tarde añadir que esa decisión se tomará en breve. Recordaremos que creo que el más pequeño de sus hijos tenía tan solo 8 meses, es por el cual ya estaba sufriendo esta crisis, esta situación tan severa después del parto, del nacimiento de este bebé, y ella estaba bajo medicamento, al parecer, y le habían cambiado sus medicamentos. Hay muchas cosas a favor de ella, definitivamente estaba sufriendo
es algo que ella, o sea, le duele porque ella inclusive cuando recuerda que asesinó a sus hijos, estalla en llanto. Y pues imagínese usted, ella quiso suicidarse a causa de esto. Clancy, de 36 años. Y bueno, pues sí, uno de sus hijos, Cora, de 5 años, Dawson, de 3 años, y Callan, de 8 meses. El jurado también tuvo la opción de considerar cargos menores como asesinato en segundo grado y homicidio involuntario. Bueno, pues así están las cosas. Vamos a ver qué es lo que sucede más adelante con esta mujer que realmente, no sé, ¿usted qué opina? ¿Usted qué opina? ¿La deberían de encerrar y darle cárcel por el asesinato de sus tres hijos cuando se encontraba en una situación tan, tan crítica? ¿O qué es lo que tú opinas? 923-66-3633. Nunca decimos nombres. Aquí te escuchamos a través de La Más Grande.

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¿Con qué chisme veníamos? ¿Con qué nota veníamos? Bueno, pues la verdad es que solamente yo creo que es eso, que solamente las mujeres comprendemos la situación de Lindsay, porque algunas han estado en estado depresivo, algunas han estado con problemas más severos, graves, y entienden la situación, pero hay muchas personas que están ahora sí que juzgando sin ponerse en los zapatos de ella, y desgraciadamente en su mayoría pues son hombres los que, no estoy diciendo que los que me mandaron mensajes, puedo especificar que son hombres o puedo saber que son hombres, pero la mayoría que hemos visto en encuestas son, la mayoría es hombre el que dice que debe de ser encarcelada y ser castigada por su delito, pero la mayoría de mujeres está en su defensa. Aquí al estudio pues han llegado muchos mensajes que dicen que se tiene que evaluar todo, que no la deberían de meter a la cárcel, otros cuantos, 6, 7 por ahí, que dicen que debe de pagar por el crimen que cometió, que la metan a la cárcel, etcétera, etcétera. Entonces, estamos viendo, no está dividido, no está dividido definitivamente, pero sí estamos viendo el apoyo por parte de un gran grupo de mujeres ante esta situación. Qué triste, o sea, pero pónganse en el lugar de ella. Ella con sus propias manos mató a los niños y ella tiene que cargar con esto por el resto de su vida. O sea, ella quiso suicidarse cuando se dio cuenta qué fue lo que hizo. Esto no puede ser, esto no cabe. Y trató de quitarse la vida inmediatamente, más tengo entendido se aventó de un segundo piso y quedó parapléjica. Entonces, si no es que solamente quedó inválida, pero en fin, la cuestión es que la mujer está sufriendo las consecuencias de lo que hizo estando dentro de esa psicosis. No es fácil, no es fácil, la verdad que no es fácil. Pero bueno, 76 grados Fahrenheit la temperatura en este momento, y pues nosotros complaciéndote con lo mejor de la música en la mejor estación, la más grande. Ya es viernes y el cuerpo lo sabe, viernes y el cuerpo lo sabe, qué rico. Dice, la gente ignorante es la que juzga. Es que, mira, yo siento que sí estoy de acuerdo contigo, gracias por tu mensaje, es que no se informan qué es lo que realmente un posparto te puede dejar, y nosotras como mujeres, creo yo, no sé si eres mujer, si eres hombre, gracias por el mensaje, lo entiendas, o sea, tú lo entiendes y

Ahí estamos, pues claro que sí. ¿Qué dice? Un juez te juzga y no es ignorante, es estudiado y Dios te perdona, pero las leyes del hombre te condenan. Definitivamente creo que es una situación bastante triste la que vive esta mujer, la por lo que ha pasado. Imagínate, o sea, ver que asesinaste a tus hijos cuando estás consciente, cuando despiertas de esta psicosis, dices, ¿qué hice? ¿Qué hice? E inmediatamente la mujer se lanza del segundo piso de su hogar para tratarse de quitar la vida. Pues, ¿quién quiere vivir sin sus hijos? O sea, no entendía lo que había hecho, no entendía lo que había pasado. Definitivamente una situación muy dolorosa, muy triste. Que dice, el que nada debe, nada teme. Saludos, Gaby, te escucho desde Jalisco por vía de internet en mi aparato. Oye, qué padre, ¿dónde estás? ¿En qué parte de Jalisco? ¿Guadalajara? Está perrón Guadalajara, dice, claro que sí, sí, señor. Mándame foto, oye, ¿dónde andas? Aparatito, dice, está chido. Está chido. Dice, nadie sabe lo que carga el morral, el que sabe es quien lo carga. Esa pobre mujer sabe, pues, de ser enfermedad. Uno nunca sabe, muchas cosas en la vida no te hace mala persona, te hace humano. Es diferente. Para saber algo eficaz hay que correr exámenes primero, causa y efecto. Apuntar dedos es fácil y rápido. Saber es duro. Definitivamente, o sea, hay personas que no quieren inclusive creer. Ay, no, no se puede estar tan loca como para matar a tus hijos. ¿En serio? ¿En serio? O sea, de verdad que no, quien juzgue de esta manera no tiene conocimiento de lo que es el cerebro humano, de lo que es este tipo de causas y situaciones por las que pasa y sufre la mujer. Así es que yo, ¿qué te puedo decir? Si a mí me preguntaran si fuera parte del jurado, inmediatamente para mí esa mujer quedaba en libertad y cargará la cruz de lo que hizo por el resto de su vida, y no hay dolor más grande que saber, sentirte, vivir con esto que ella sabe, haber asesinado a sus propios hijos. Imagínate, yo creo que no hay cárcel más grande que la de tu propia mente, de tu propio cuerpo, el tener que vivir esta situación. Gracias a todos por sus comentarios, gracias a todos por sus saludos, muy bonitos mensajes, definitivamente. Bueno, no, también he recibido algunos que dicen que la encierren de por vida, muchos mensajes que pues están duros, están totalmente pues a favor de que la encarcelen, así definitivamente. Dice, y el papá, nadie se preocupa de ese señor cómo se siente, ya que una hija es la vida del ser humano. Pues mira, te cuento que esto sucedió creo que en el 2023, si mal no recuerdo, enero del 2023, y el papá ya se casó. El papá ya se divorció de Lindsay y pues él ya se casó. Sí, o sea, sí, sí le dolió muchísimo lo que pasó, pero él ya está casado con una nueva familia y todo. Sí, o sea, tú dime. Ahí es donde yo digo, ah. En fin, vámonos a San Francisco de Asís, Jalisco, de parte de Lucía Bella. Cuídate. Oh, un saludo muy especial, muy especial. Gracias por tus mensajes. Gracias. Disfruta Jalisco, disfruta Guadalajara. Si es que estás ahí, cómete una buena torta ahogada, nos mandas foto para estar celosos totalmente de ti. ¿Nos vamos? ¿Más música? Claro que sí. Y regresamos para despedirnos. Súbale, pues.

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5: Oye, el consejo que nos mandan, bueno, yo lo tengo que leer. Si tu pareja te engaña, hierve agua. Déjale hervir y hervir y hervir y espera que se duerma. Y cuando esté dormido, agarra el agua y hazte un té, relájate, un tecito de manzanilla no te cae mal y espera al día siguiente para platicar con él. Los que querían echarle el agua hirviendo, vayan a terapia, oiga, vayan a terapia. Se pasan. Bueno, gracias por haberme acompañado, mi nombre es Gaby Gamboa, nos estaremos escuchando nuevamente el día de martes. Va a decir mañana. Nos escuchamos nuevamente el martes. Muchísimas gracias de verdad por haberme acompañado, por ser parte del programa, por participar. Me encantan sus mensajes. Se ponen intensos, ¿eh? Muchos de ustedes se ponen intensos y me mandan unos mensajotes que yo digo, qué bárbaros. Pero gracias por tomarte ese tiempo. Yo lo valoro muchísimo. Los leo todos los mensajes. Sí, los leemos todos. Prácticamente todos los leemos y bueno, complacemos también todas sus canciones cuando las tenemos. Y si no es que me las has pedido muchas veces, ya me las pediste en la semana, sí te las podemos complacer. De lo contrario, ni te las vamos a poner. Ya sabes tú las reglas de este programa. Así es que, con todo cariño, gracias por apoyarnos, gracias por soportarnos, gracias por escucharnos. Te queremos, ya sabes, vives en mi corazón y no pagas renta, gorrón, gorrona. Órale, pues ahí está. Nos despedimos regalándote una sonrisa para esta tarde, otra para el día de mañana, el resto del fin de semana y hasta el martes, como de que no. Pero tú tienes que recordarlo. Tú eres la máquina perfecta de construir sonrisas. Póngase a trabajar en ello. Nos vemos y nos vamos. Deseándote siempre lo mejor de lo mejor. Salud, dinero, amor, prosperidad, respeto hacia los demás, pero sobre todo respeto hacia ti mismo. Y también deseo que todo lo que le estás deseando a los demás, pues se te triplique. Tú sabes si te asusta o te gusta. Y como dice, que no se te olvide que aunque tú veas el piso parejo, hay niveles. Y bueno, pues la nueva, recuerda que toda la maldad, la vibra, que nos tires, toda la vibra mala que nos tires, que se nos multiplique. Pero en dólares, ¿cómo de que no? Ahí está. Gracias nuevamente. Excelente fin de semana, pero pásale excelente, ¿eh? Está en tus manos. ¡Vámonos!

0: Bienvenidos a una edición más del Cometo Radio Show. ¿Cómo está mi querísima Madre J?
1: Excelente a todo el mundo, qué gusto que nos acompañe en esta edición del Cometo, va a estar genial, no se despegue.
0: ¡Zorrita!
2: Para nosotros siempre un placer, esa voz.
0: Sí, ya, hombre.
3: Como que ahí le hace falta lubricación.
2: Son unas pelotas atoradas ahí de la Madre J. Pero bueno, vamos a darle, como siempre, un placer, banda.
0: ¡Zorra inmunda!
3: Aquí andamos a chino y pasaditas, perro desgraciado.
0: Como debe de ser, señores. Pues bueno, bienvenidos a una emisión más del Cometo Radio Show. Y vamos a arrancar con el primer infarto.
3: Bueno, es que vamos a tener
2: si
3: eso.
2: Si defecara menos, estaría aquí.
3: Es que ahí, mijo, le voy a traer, en lugar de eso, una situación escabrosa, güey. ¿Ok? Perro inútil.
0: Sí. Bueno, vamos arrancando, señores. Bienvenidos. Este es el Cometo Radio. ¡Chao!

0: vámonos con la zorrita. ¿Quién la zorrita? ¿Qué nos trae, mi querísima zorrita?
1: Pues le pasamos a la zorra inmunda, estúpido.
0: Sí, güey. Ay, sí, cierto. Dijimos que la zorra inmunda, perdóneme. Ando volteada.
1: Ya la vemos que le falta un cromosoma, no hay bronca.
2: Oiga, ahí le va. Vamos a empezar por la zorrita. Zorrita. ¿Usted qué hacía a los 25 años, güey? ¿Qué remembranza se trae a los 25, güey?
1: A los 25. Sí. Y ya tenía un año en radio, fíjese.
2: Ah, ya estaba chambeando.
1: Ya estaba en aquel entonces.
2: Eso, perro.
1: Pero. Andaba buscando a la madre J, así, güey.
3: ¡Marica! ¡Marica!
0: Ahora.
1: Pero sí, a los 25 era mi primer apogeo.
2: Pero estaba más chido a los 25 o ahorita, güey.
1: No, fíjese que en aquel entonces era mucha menos presión. Ajá. Uno era un joven aventurero.
2: Simón.
1: La neta. Pero y ahora ya con la vida de adulto uno dice, chia.
2: Oh, cállese el hocico.
1: Sí.
2: Así es la vida. ¡Roñoso! Te hablan.
1: ¿Cuál de los dos?
2: ¡Hola! No, mi querida madreada.
0: Sí.
2: 25 años. ¿Qué estaba haciendo usted a los 25 años, güey?
0: Sí, pues obviamente ya estaba chambeando. Creo que a los 25 estaba, mami, amigo. No me acuerdo si estaba en Chiapas o estaba en Baja California. Sí.
1: De extremo a extremo, güey.
0: Es que no me acuerdo dónde estaba, güey, pero en uno de esos dos lados. No te creas. ¿Qué año era más o menos?
2: A los 25, no sé cuántos años tengas, güey.
0: Tengo 35 años. Wey. Sí, no, o sea, estaba en Baja California. Andaba en Baja California ya, echándole cotorreo machín.
2: Ok, perfectamente. ¿Y estaba más chido antes o ahorita, güey?
0: No, pues creo que igual. Creo que en ese momento lo disfruta así, güey.
2: Ok. Bueno, vámonos con la Madre J. Igual pregunta: ¿dónde estaba los 25 años?
4: Yo estaba en Santiago Papasquiaro.
2: Santiago Papasquiaro.
4: Y no hacía nada, bendito sea Dios. A veces le ayudaba a mi mamá a marranear, pero casi no.
1: O sea, ¿marranear qué significa marranear?
5: Porque iba a comprar a believe I can touch the sky.
4: A llevarle a comer a los marranos o juntar la fregadura.
2: Yo pensé que se
1: me callaba. Ahí comía el refri. Te marraneabas. Es toda.
2: Ok, ahí.
4: No, ya era muy feliz también. Porque.
6: Si quiere que trague, dice no.
2: Estaba más chido. ¿A los 25 o como está ahorita?
4: Es mucho más chido, tenía al perro, al gordo, a mi mamá.
1: ¿Solo?
4: No hacía nada.
5: El perro, el gato y yo.
2: Marraneando los dos. Oigan, bueno, esta chica, fíjese, actualmente ella tiene 25 años. 25 años tenía Martina. La mujer, bueno, la chava, dijo, ¿sabes qué? Voy a hacer un video, un live. Para mis seguidores, ya saben cómo se las gastan
1: con tres vistas, no,
2: sí,
1: nada más.
2: La generación X, güey, que lo único que quieren es hacer videos, güey. Y que ya con eso piensan que van a conquistar el mundo, dijo Pinky Cerebro.
0: Pero espérese. Ahorita que regresemos, sigue contando.
2: Ahí le digo.
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0: Y bueno, seguimos. Seguimos con la mundita y mundita. ¿Por qué no nos estaba diciendo que esta morra se decidió hacer un live?
1: Ahí les va, fíjese. Obviamente nosotros a los 25 años o una y dos estábamos estudiando, trabajando, pero ya le estábamos echando ganas a la vida, excepción de la madre Jota, que dice que no estaba haciendo nada. Y
0: estaba marraneando.
1: Se estaba marraneando. Bueno, esta mujer, mi querida congregación, 25 años, ¿verdad? El nombre de esta intríngule se llama Dayana, güey. Hasta el nombre, güey.
2: Con el puro nombre.
1: Dayana, güey. Dayana dijo, voy a hacer un live. Se encontraba grabando contenido para las redes sociales, güey. Mientras hacía el live, hablaba de asuntos personales.

0: de la familia, güey.
1: Ah, quemando la familia, güey.
0: Sí, güey, que mi mamá, ¿quién sabe qué? Que mi papá, ¿quién sabe cuál? Ay, mi hermana, nada, si les contara a mi hermano. Pues estaba hablando de la familia, güey. Cuando de repente su papá, ¡fas!, que aparece en el video.
1: ¿Qué pasó?
0: Y estaba hablando de la familia. Dijo,
1: ¿pues qué traes?
0: Exactamente, güey. Pues apareció, dijo, ¡ah, Simón! Pues decidió, dijo, ¡ah, ok! Y agarra el celular, güey, así en el live, güey.
2: Estoy grabando.
0: ¿Dónde saca tantas jaladas? No. Bueno, agarra el celular, hijo. A ver, a todos los seguidores que tienen ahorita, mija, les voy a decir. Ella tiene 25 años. Para empezar. No aporta absolutamente nada a la casa.
3: Yo nada, bro, si soy, mamá.
0: De ese mero.
4: Échala pa'l sur.
0: Se duerme tipo 2, 3 de la mañana, güey. Se levanta 4 o 5 de la tarde, güey.
3: ¿Soy yo? La nueva usanza.
0: No. Y luego se levanta nomás para decir, ¿qué hay de comer, güey? No. No estudia la morra la Dayana, güey. No ayuda a los gastos ni para la perra que tiene ahí le da de comer, güey.
5: Mi hijo de su Pink Floyd.
0: Pues esta intervención, obviamente a la Dayana la tomó por sorpresa y estaban los que estaban viendo ahí el video, pues empezó, ¿verdad? Lo grabaron, güey.
3: Sí.
0: Empezaron a subirlo y a circular en todas las redes sociales, sobres. Pero llama la atención que Dayana estaba creando contenido y contando intimidades de su familia mientras el papá aprovechó para exponer cómo, según él, era realmente la vida dentro de la casa de esa mujer, güey. Pues obviamente las opiniones no tardaron en aparecer.
5: Sí, claro.
0: Unos dijeron, qué chido, respaldaron al papá y le dijeron que a los 25 años ya era una persona adulta y debería de comenzar a hacerse responsable de sus gastos. Simón. Y obviamente con las tareas de las casas y obligaciones del hogar, no como la huevona y la madrejota que nomás se la pasaba tragando camote y haciendo fregaderas.
3: Y luego a la noche me iba el jefe.
0: ¿Qué hubo? ¿Qué le estoy diciendo? ¿Ah? Otros dijeron que era mucho la humillación en vivo, güey, y que muchas personas la estaban viendo y que el papá estaba exagerando. ¿Cómo la ves?
3: No, la neta, qué bien del jefe que entró a ese live y la expuso a la morra.
0: Así es.
3: ¿Un parásito?
1: ¿Por qué?
3: Eres un para.
0: Un parásito. No. ¿Cómo ve, madre Jota?
1: No, la neta, fíjate que yo creo. Bueno, que la madre Jota o yo.
0: No, pues así. Usted ya empezó, échale.
1: Fíjese que yo creo que La neta, el papá lo hizo bien, güey. ¿Por qué? Porque le están dando una lección a la morra de su propio chocolate, güey.
0: Pues así están muchos de los jóvenes al día de hoy, güey. Ni pichan, ni cachan, ni dejan batear, güey.
3: Ah, ahí se los dejo. Los batieren, lo que les importa.
0: ¡Te lo hocico!

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0: Oiga, bueno.
1: Vámonos
0: pues, oiga, y les traigo lo siguiente. A ver, ¿ustedes qué harían para cobrar una pensión de su jefe?
1: No, pues para empezar no se puede, yo sí. O sea, no, nada más el jefe la puede
0: exactamente
1: cobrar,
0: pues bueno, esto pasó de un vato aquí en México, no dice la ciudad exactamente, pero déjeme decirle que un vato en México, su papá ya había muerto, ya tenía más de 85 años, ¿no? Entonces, ¿qué es lo que hacía el vato? Como tenía un parecido a su jefe, güey. El vato se vestía de viejito, güey, la misma ropa que él y todo el rollo, se pintaba canitas y todo ese rollo, se maquillaba la barbita y todo ese asunto, carnal, e iba a cobrar la pensión de su papá. Y no era una, güey, eran tres pensiones, la del gobierno, güey, la que te da la del seguro, carnal, y aparte una que tenía porque era ex bracero en Estados Unidos, el vato.
2: Ah, yo estaba bien sobrado.
0: Y el vato no chambeaba, no hacía nada de ese tema, y el vato iba a cobrar la pensión. Obviamente, se enteraron sus hermanas de que estaba cobrando la pensión, porque pues ya estaba muerto el papá, güey. Y, ¿pero qué creen que le dijeron las hermanas?
1: ¿Qué?
0: Ahora lo demandan porque nunca repartió todo lo que agarró la feria, güey. ¿Ustedes creen que está bien los hermanos o están mal, güey?
1: Ah, no, yo creo que está bien.
2: ¿Cuántos hermanos son?
0: Son dos hermanos más, una hermana y un hermano.
1: Ah.
0: Y el vato, está el vato más morro, el que decir que el morro tenía nada más y menos que 30 años, nunca se casó, nunca chambeó, nunca nada, era un nini, güey, era un simple nini.
2: Pero ¿y cómo le hice para, o sea, para... pues para caracterizarse del jefe, güey?
0: Güey, lo que te digo, se pintaba las canas.
2: Pero pues 30 años sí se distingue, güey.
0: No, sí, sí se distingue, pero por ejemplo el vato usaba una como una pequeña mascarita en la cara, güey, para que se le vieran como que gorruguitos y ese rollo, y la barbita se la pintaba con las canas, güey.
1: Es que
0: y él iba a cobrar, y porque tiene mucho parecido, güey, físicamente a su papá, güey.
1: Ah.
2: Es que, ¿sabes qué? Debió de repartir, güey. El que dijera, de lo que te recaude, 50 para mí, que yo soy el que hace el trabajo sucio.
0: Y 25 y 25.
2: Simón, para que dure ese pedo, güey, porque si te lo traga solo el pastel, te empachas, mi compa.
0: Tres años.
2: ¿Sí o no?
0: Fíjate, 3 años estuvo cobrando esa pensión.
1: Tres años, güey.
0: Y la neta, los que lo echaron de cabeza fueron los mismos hermanos.
2: Fíjate, los Caín.
0: Reparte, no, ¿cuál reparte, güey? No, ¿no vas a repartir? Ah, pues, vas a ver, güey, y van y lo denuncian, güey. Las mismos carnales, güey, y ahora le ponen una denuncia por robo al mismo vato, ellos pensando, güey, que, lo van a hacer que nos pague la feria, güey. Pues nada, papi, el gobierno lo está... es por fraude al gobierno, ¿no?
2: O sea, sí.
0: Entonces, imagínate nada más cuántos años...

0: pasar el vato en el bote, y obviamente los otros lángaros, por querer de, ah, sí, para que me dé la feria, toma tu feria, no le van a dar nada, güey.
1: No, pero la cosa.
0: ¿Hicieron bien los hermanos o no hicieron bien?
2: No.
3: Yo creo que sí, güey.
0: ¿Sí?
3: Yo creo que sí, güey, la neta, güey.
1: Pues nada más aceleraron un proceso que iba a suceder tarde o temprano.
3: Bueno, exactamente.
1: Nada más.
0: Póngase trucha y no pida sus carnales. ¡Vámonos!
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0: Vámonos con la queridísima Zorrita. Y Zorrita, nos trae un caso acá.
1: Les traigo un caso de resiliencia, güey. ¿Qué es resiliencia?
0: Que tienes aguante.
1: No, es la fuerza, más bien es la acción de seguir aún cuando ya no tienes ganas de nada, güey.
0: Esa es la resiliencia.
1: Algo así.
0: Aquí tenemos como que varias, ¿verdad?
1: Todos somos resilientes aquí.
0: Maldita sea.
1: ¡Ahí te va, mugroso! ¿Cuál ha sido tu momento de mayor donde desarrollaste tu resiliencia? Que bien sabemos que es nula, güey.
0: Y, güey, creo que los inicios de la radio, güey. Los inicios de la radio, la neta, porque... Güey, o sea, la raza que sabe que chambeamos en la radio, güey, en los inicios, pues es de los de que estás 10, 12 horas, güey, algunos.
1: No, eso sin, que para primero te quería, güey.
0: Sin sueldo, güey.
1: Dicha.
0: No, es la raza que nos está escuchando, la tremenda. Sí, la neta, pues no ganaba feria.
1: Nadie te queríamos, güey.
0: Nada, usted tampoco. Hijo de su Pink Floyd, A mí sí me caías bien, güey.
1: Yo fui el único que te acogió, güey.
0: Sí, no, pues... la manejó tú también.
1: Ah, sí.
0: Y la tía.
1: Pero ese quítale la A. Al
0: verbo. No, la neta, o sea, hice buenos amigos, buenos compas. Hicimos buenos amigos ahí en ese. Pero sí, la neta, pues es que cuando es un inicio, güey, no ganaba la feria suficiente, güey.
1: Es correcto. Mi querísima Mundita.
0: ¡Oh, cállese, lo seco!
1: En su vida, pues la verdad se ha dicho de pirujilla corriente.
0: Sí.
1: ¿Cuál ha sido el momento de resiliencia más fuerte de su trayectoria?
0: Lo chico, perro. La cuestión aquí, mi querida Zorrita, es... Yo creo que cuando estaba estudiando, güey. Porque...
1: ¿Estudió? ¿Qué estudió?
0: Soy abogada, güey. No acabo ni la primaria, güey.
1: Para el caso, nomás.
0: Soy abogada, güey. Pero usted, ¿por qué tiene el cuerpo de marrano? ¿Puede estar bueno para el caso? Esto es inútil, güey. Artículo 5, güey.
1: ¿De la Constitución?
0: De artículo 5 de la Constitución
1: mexicana.
0: De derecho, güey. Dícese que cuando dos personas se hieren y se han entregado, nunca.
2: Esa es una canción.
0: Está en la Constitución, imbécil. ¿Qué vas a saber de ley?
1: Derecho de amor, la canción.
0: Sí, no se pase de lanza. ¿Qué van a saber? Bueno, vieja mentirosa.
1: Así estafa, toda la raza de Durango, así, fue estafada por una vieja gorda y fea, con la flor de la abundancia, es la zorra inmunda.
0: Mándenos inbox y le vamos a decir su dirección. Bueno, pero le estoy diciendo mi resiliencia.
1: Resiliencia la de sus estafados.
0: Exacto. Bueno, yo licenciado, de hecho, fue en la escuela, güey.
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0: Tú cállate. Bueno, ¿me va a decir o no?
1: Sí, se nos va a comer el tiempo, no, porque le falta... Aquel.
0: No, pues ya no le voy a decir nada, güey. Nomás está burlando de mí, güey.
1: Madre Jota, usted su momento de máxima resiliencia.
2: En la radio, claro.
1: ¿También?
0: Sí. Porque...
2: ¿Te acuerdas?
0: No, pero de ellos, güey, porque lo aguantaron hasta que le hicieron antidopio. Vámonos afuera, güey.
2: No le hagan caso a la golfa esta.
1: Por cierto, toda la raza de tremenda, ya que pongan el altar a todos los que ya fallecieron. En el micrófono, güey, que ya no están.
0: Que ya no están vivos ahí.
1: Sí, todos. Pero bueno, ahorita les voy a decir por qué. Simón.
0: ¡Sí!
1: ¡Regresamos!
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4: 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Iván aquí con el reporte del tráfico. Se reporta falta de estacionamiento por la fiesta de 15 de Cami.
5: Noticias de último minuto. Afirman que hay espacios al frente de la casa de Iván.
4: Noticia de último minuto. Iván está cobrando por el estacionamiento.
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0: pasó, mi querida zorrita? Porque uno se está preguntando de la resiliencia.
1: Ahí le va, porque si usted está teniendo una mala racha, ahí le va lo que le pasó a Shane Fester. Uno diría, ¿este pobre diablo quién es? Ahí les va. Este vato judío, en la época del nazismo.
0: No, cállate, lógico.
1: Ahí les va lo que le pasó. Antes de que lo capturaran, su jefe fallece. Simón, también su mamá es enviada a un centro de concentración y ya sabemos lo que pasaba ahí. Simón, este vato fue capturado a los 17 años, mundita. 17 años. Era callado,
0: tímido,
1: inocente, tenía la mirada. Pues este vato, antes de ser capturado, había trabajado en un taller reparando máquinas de coser. Simón.
0: Sí.
1: Entonces, cuando ya lo capturan y todo el rollo, lo mandan a un centro de concentración, pues ya sabemos, de exterminio, y pues los soldados, ¿quién sabe reparar tal cosa?
0: La maquinaria.
1: Y lo mandaban. A ver, repara que un carro, güey, un jeep o lo que sea. Y el vato, a sabiendas como él entendía, los reparaba, güey. Entonces,
0: como buen mecánico, le sobran tornillos, así el pedo, güey.
1: Pues le sobraban piezas como buen doctor, güey. El caso es que el vato se empezó a ganar un renombre, pero obviamente vivía en las condiciones de cualquier judío en los centros de concentración. Wey. Entonces, el Fester, mándenlo a otro centro de concentración. Y lo iban mandando a otro, güey. O sea, cada vez.
0: Para que vaya a reparar.
1: Más peligroso, güey. O sea, era de. O sea, y el vato cuando le dije, ¿quién sabe reparar? ¿Quién sabe mecánica? Yo. Pues órale, güey, a reparar lo que hubiera. Y así fue reparando hasta aviones, güey. Después terminó.
0: ¡A la madre!
1: Con aviones, güey.
0: ¡Asume ya!
1: No. El vato enfermó de. O sea, le dio una enfermedad así bastante crónica. Y el vato adelgazó demasiado el cuerpo. Apenas pudo resistir. Y dije, el vato empezó a reparar todo, güey, tanques de guerra y todo. El vato, fíjate, empezó reparando máquinas de coser. Y luego después terminó reparando tanques de guerra, güey.
0: ¡Ay, hijo de su pinche, güey!
1: Pues ya cuando dijeron, ¿saben qué? Vamos a darles material y dinero, porque ya están llegando los americanos y los rusos. Y el vato estaba en el paredón, güey. Ya después de 8 campos de concentración que fue brincando uno tras otro, hasta pasó por Auschwitz. Entonces, el vato ya le iban a dar su tiro de gracia. Estaba en el paredón y de pronto cayó una bomba, güey. Eran los aliados, güey. Llegaron y ¡paz! Lo rescataron, güey.
0: ¡No manches!
1: Los que todavía, los que estaban en ese momento. Después el buen Fester se fue a Inglaterra a vivir. Murió a los 94 años ya de viejo, güey. Y él pudo edificar una empresa de reparación de autos y todo ese rollo. El caso fue ese, que él sobrevivió a 8 campos de concentración, a una enfermedad que le pudo haber quitado la vida, a estar en el paredón. Y bueno, también.
0: Y hasta que la bomba la que lo rescató, güey.
1: También lo terminado como jabón, güey. Porque ya sabemos lo que decían el ejército, ¿no? Y el caso es que al final murió de viejo, siendo libre y con una historia que muy pocos han vivido en su vida.
0: Y uno aquí valiendo berenjena.
1: Y usted agüitándose
0: porque no tiene pelo.
1: Porque se fue su vato.
0: No manches, güey. Ya me hizo sentir mal.